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0: 8 en punto.
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2: Muy buenos días, el INPA les presenta las condiciones meteorológicas para el día de hoy, lunes 5 de octubre, la convergencia sobre el Pacífico bordeando las costas del Istmo Centroamericano sobre el Caribe panameño y la parte norte Caribe de Colombia, interactuando con los sistemas de baja presión tanto en el Caribe como en el Pacífico, la onda tropical número 50 de la temporada desplazándose hacia el oeste a 27 kilómetros por hora, ya saliendo de nuestro ámbito geográfico. Estas son las condiciones que modulan el tiempo para el día de hoy. Muy bien, el pronóstico para la mañana de hoy: se espera sobre el Caribe cielo de disperso a nublado con aguaceros aislados sobre las comarcas de Gunayala, Costa Abajo de Colón y el norte de Veraguas. En el Pacífico, aguaceros acompañados de actividad eléctrica sobre el Golfo de Chiriquí y aguaceros aislados sobre Panamá Este. Para la tarde se espera en el Caribe aguaceros acompañados de actividad eléctrica aislados sobre la Costa Abajo de Colón, el norte de Veraguas, la comarca Nove y sobre Bocas del Toro. Para el Pacífico se esperan aguaceros acompañados de actividad eléctrica en toda la vertiente. Para la noche se mantienen todavía algunas lluvias sobre Colón y la provincia de Bocas del Toro en el Caribe, mientras que para el Pacífico, sobre las tierras bajas y las costas de Chiriquí, el Golfo de Chiriquí, el sur de Veraguas, la provincia de Herrera y sobre la provincia de Darién. Las condiciones marítimas son propicias para la navegación y los bañistas en ambos litorales, tanto en la mañana como en la tarde. Las temperaturas extremas, las mínimas entre 13 y 22 grados Celsius y la máxima entre 30 y 34 grados Celsius. Los índices de radiación ultravioleta entre altos y muy altos. Muy bien, amigos, eso ha sido todo por la mañana de hoy. Les presentó Blas Córdoba desde el INPA. Que tengan un excelente día.

0: 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Las semanas internacionales y las efemérides. 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
1: 5 de octubre, Día Mundial del Hábitat. El primer lunes de octubre se celebra el Día Mundial del Hábitat, con el objetivo de evaluar el desarrollo sostenible de las ciudades del mundo y la garantía de que todas las personas cuenten con una vivienda. Día Mundial de las y los Docentes. El 5 de octubre se celebra el Día Mundial de las y los Docentes, una de las profesiones más valiosas en la sociedad al incidir en la educación de los niños y jóvenes.
2: Día Mundial de la Arquitectura. El primer lunes

0: De octubre se celebra el Día Mundial de la Arquitectura, una fecha que tiene como propósito vincular la profesión de los arquitectos con el desarrollo urbano de las ciudades y su sostenibilidad. Para WDLQ Radio, hemos presentado Día Internacional de. Mañana estaremos con más datos importantes.
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0: Bienvenidos al informativo de Radio Francia Internacional. Lunes 5 de octubre, mediodía en París. En los controles técnicos nos acompaña Didier Bleu. Noticias.
1: Ubaldo Bravo.
0: Flavio Bolsonaro lidera los resultados de la primera vuelta presidencial en Brasil. Un duro revés para el presidente Luis Inácio Lula da Silva, a quien las encuestas le daban el primer lugar. Iremos a Río de Janeiro para analizar esos resultados inesperados. El jefe del gobierno español disuelve las cortes y adelanta las elecciones para noviembre. Pedro Sánchez ya no contaba con el apoyo del legislativo y en las calles las protestas por la crisis de vivienda se multiplicaban. En Francia, los estudiantes de secundaria inician una semana clave de movilizaciones para pedir más recursos en los colegios y liceos. Los menores mantienen la presión a pesar de que el gobierno ha anunciado medidas con nuevos bloqueos y una huelga mañana. Cientos de centros educativos están cerrados. Y el Premio Nobel de Medicina premia los estudios en la optogenética, un método que permite mostrar cómo las células nerviosas moldean los recuerdos, los sentimientos y los comportamientos en el cerebro, destacó esta mañana la Academia Sueca. Hasta aquí nuestros titulares, comenzamos con el informativo. Comenzamos en Brasil, donde este domingo se llevaron a cabo elecciones generales. A esta hora el conteo va al 98%, ubicando en primer lugar al senador Flavio Bolsonaro, el hijo del expresidente de ultraderecha Jair Bolsonaro y en prisión domiciliaria por tramar un golpe de Estado en 2022. Este resultado es un duro revés para el mandatario Lula da Silva, candidato único del bloqueo progresista y a quien las encuestas le daban el primer lugar. Pero no fue así. Llega detrás de Bolsonaro con apenas 2 puntos de diferencia. Escuchemos las declaraciones de Bolsonaro y Lula, respectivamente, luego de conocer los resultados.
2: Me alegra la posibilidad real de que de aquí a 3 semanas Brasil dé una respuesta definitiva, indicando que desea un gobierno moderno, un gobierno con menos ministerios, un gobierno que restablecerá la democracia.
3: Un resultado a veces puede ser inesperado. No hemos logrado obtener todo lo que queríamos. Les confieso que estaba convencido de que iba a ganar la elección en la primera vuelta. Pero tenemos una segunda vuelta y la segunda vuelta es el momento en el que debemos demostrar nuestra valentía.
0: Contactamos con Joan Royo, nuestro corresponsal en Río de Janeiro. Joan, ¿cómo están tomando los brasileños este inesperado resultado?
4: Buenos días, pues aquí en Brasil la sensación es de sorpresa total, la verdad. Nadie proyectaba, ninguna encuesta daba este resultado, ni siquiera cercano. Entre los simpatizantes de Bolsonaro, por supuesto, mucha alegría y mucha frustración y mucha decepción entre los votantes de la izquierda. Lo que está claro es que Flavio Bolsonaro ha superado todas las expectativas, ha avanzado en todas las regiones y ha tenido más votos incluso que su padre en las elecciones de 2018 y 2022. En su discurso de anoche, de hecho, ya dijo que había llegado el fin de la era del Partido de los Trabajadores. Lula, por su parte, admitió sentirse frustrado con el resultado porque esperaba ganar ya en la primera vuelta, pero intentó animar a sus seguidores diciendo que, bueno, que ahora empieza otra campaña y que hay tiempo para mostrar la verdadera cara de Flavio, sus conexiones con el crimen organizado, con las milicias, sus casos de corrupción, etcétera. Lo que pasa que, bueno, Lula ahora tendrá que esforzarse mucho en movilizar el voto de los que se abstuvieron, sobre todo, porque más de 30 millones de brasileños no acudieron a votar ayer. Recordemos que también había otros candidatos muy minoritarios que tuvieron muy poquitos votos y que estos candidatos eran también de partidos de derechas. Entonces, estos electores difícilmente votarán a Lula ahora en el segundo turno, lo que también complica mucho la situación para el presidente. De hecho, es que pase lo que pase el día 25, que es cuando se celebra la segunda vuelta.

0: Las cosas para Lula están muy complicadas porque ayer también fueron elecciones legislativas y la derecha ha arrasado en el Congreso Nacional. El partido de Bolsonaro ha conseguido más del doble de los escaños que el partido de Lula y la izquierda está en clara minoría. Por lo que si aún así Lula consiguiera un movimiento épico y consiguiera revertir esta situación y ganar en la segunda vuelta, lo tendría muy, muy complicado para gobernar. De hecho, todas las circunstancias, todo el escenario está muy favorable para que la extrema derecha vuelva al poder en Brasil.
1: Gracias, Joan. Entonces es inminente la segunda vuelta para el próximo 25 de octubre, con el bolsonarismo a un paso de regresar a Palacio de Plano Alto. Y seguimos en la región. En Perú, este domingo se llevaron a cabo elecciones regionales y en la capital, Lima, el primer lugar se lo lleva Rafael López Aliaga, ex candidato presidencial y empresario ultraconservador. Obtuvo el 31,2% de los votos, pero el resultado debe ser confirmado por parte de las autoridades, porque la ley prohíbe la reelección inmediata de autoridades. Crisis política en España. Este lunes, el jefe del gobierno español, Pedro Sánchez, anunció que adelantará las elecciones y puso como fecha el próximo 29 de noviembre. Escuchemos parte del mensaje que dio a los españoles tras su decisión.
2: Ha llegado, por tanto, el momento de que los españoles y españolas decidáis qué futuro queréis para vosotros mismos y para vuestro país. Vamos a dejarnos la piel, vamos a trabajar para merecernos vuestra confianza, para ilusionar y para volver a ganar.
1: Sánchez tomó esta decisión en un contexto en el que las protestas por la crisis de vivienda se multiplicaban por el país e intentó atenderlas con dos decretos el pasado viernes, pero en la mayoría en el Congreso no las aprobó. Incluso sus aliados votaron en contra. Para entender cómo el gobierno español llegó a este punto, nuestro colega Manu Terradillos habló con el politólogo Jaime Pastor, quien explica la estrategia política del jefe del gobierno español. Bueno, seguimos con más noticias en Europa. En unos momentos regresaremos para seguir analizando la actualidad en España. Elecciones generales también en Bosnia y Herzegovina, una de las más complejas del mundo porque su presidencia es tripartita. La conforma un bosniaco, un croata y un serbio. Los grandes partidos nacionalistas mantienen la presidencia tripartita y lograron también la mayoría en la Asamblea de la Federación Bosnia y Herzegovina y la República Srpska, las dos entidades autónomas que conforman el país. Con estos resultados quedan claro que la mayoría apoya la integración europea y desde Sarajevo, nuestra corresponsal, Marta Moreno nos da más detalles.
3: Con un 38% de participación, estas elecciones han mantenido la mayoría nacionalista en las diferentes asambleas. En la Federación de Bosnia y Herzegovina, el Partido de Acción Democrática se mantiene como principal fuerza bosníaca, mientras que la Unión Democrática Croata conserva el peso político entre esta comunidad. Ambos partidos nacionalistas y defensores de la integración europea y el alineamiento con el bloque euroatlántico. Por su parte, en la República Srpska ha ganado el candidato de la Alianza de Socialdemócratas Independientes, partido de Milorad Dodik, quien, aunque no podía presentarse tras su inhabilitación, ha seguido marcando la campaña de su partido y defendiendo una mayor autonomía de la entidad serbo-bosnia y el acercamiento a Rusia y a Serbia. Ante la victoria de su candidato, Milorad Dodik ha declarado:
4: "Este resultado es similar al de hace 20 años y ahora me pregunto, ¿qué haremos en los próximos 20 años de desarrollo?".
3: La presidencia tripartita también ha dado la victoria a estos tres grandes partidos nacionalistas. Unos resultados que muestran que los bosnios han elegido la continuidad de las principales fuerzas nacionalistas que llevan años dominando la política del país, marcada por profundas diferencias étnicas y políticas y que dificultan el funcionamiento de las instituciones. Desde Sarajevo, Marta Moreno para Radio Francia Internacional.
1: Más información del continente europeo. En Francia continúan las protestas estudiantiles que reclaman mejores condiciones en sus escuelas. La semana pasada algunas se vieron salpicadas por actos de violencia. Incluso se registraron incendios. Este lunes se reportan liceos cerrados, algunas continúan las clases a distancia y este martes convocan al llamado Acto 3, una movilización nacional en la que participarán las organizaciones sindicales que consideran que la única respuesta del gobierno ha sido la represión. Nuestra compañera Natalia Olivares está aquí en nuestros estudios para darnos más detalles de estas movilizaciones que los convocantes califican de históricas. Adelante, Natalia.
5: Y como decía Ubaldo, el viernes casi 500 de los casi 4.000 liceos franceses suspendieron las clases y habrá una cifra similar este lunes, pero con reanudación

0: parcial y progresiva de las clases, declaró el ministro de Educación francés, Edouard Geoffrey, como parte de la respuesta del gobierno ante la movilización de los estudiantes que piden medios y reformar el sistema. Para los ministros, la prioridad es restablecer la orden y luego responder a las preocupaciones de los alumnos con una hoja de ruta que comprende, entre otras cosas, el reemplazo de los profesores ausentes. Sin embargo, la respuesta tardía y la violencia policial es una preocupación para los padres, según Alix Rivière, copresidenta del mayor sindicato de apoderados, la FCPE.
1: Hemos visto detenciones bastante violentas, como rodillas sobre la espalda de un joven que tiene la mitad de la corpulencia de quien lo detiene. Pero lo que más se percibe es una angustia enorme de los padres, una ansiedad relacionada con el futuro de sus hijos. El ministro de Educación, Edouard Geoffrey, tiene una postura muy particular. Para él, un hijo es un objeto y que uno como padre puede seguir con su vida al margen de esto. Proponer cerrar los institutos, pero la excusa de la enseñanza a distancia en un país que no está preparado resulta absolutamente imposible de organizar.
0: Unas 5.000 personas, en mayoría adolescentes, han sido detenidas y decenas han resultado heridas en la movilización de la semana pasada, y se espera una nueva jornada de manifestación este martes 6 de octubre, en la cual gran parte de los sindicatos nacionales llaman a proteger y a unirse a los estudiantes.
2: Gracias, Natalia, y seguiremos informando sobre esta situación en Francia. Y en breve damos noticias de Medio Oriente. Arabia Saudita detiene el flujo del petróleo del oleoducto este-oeste luego de recibir un impacto este domingo en la capital, Riad. Esta infraestructura, que tiene varios daños graves, es esencial para el comercio del petróleo a nivel mundial desde que se encuentra cerrado el estrecho de Hormuz. El domingo, el grupo de rebeldes de los hutíes y aliados de Irán afirmaron que habían atacado instalaciones de la empresa petrolera del Reino Saudí, Aramco.
3: The Nobel Assembly at Karolinska Institutet has today decided to award the 2020.
2: Ya se dio a conocer el Premio Nobel de Medicina 2026. El comité del premio anunció este lunes en Estocolmo que es para el estadounidense Carl Deisseroth y sus colegas alemanes Peter Hemann y George Nagel por sus investigaciones para entender el funcionamiento del cerebro. Y aquí está en nuestros estudios Rafael Morán para darnos más detalles.
4: Efectivamente, Ubaldo, tres investigadores se fueron galardonados: Carl Deisseroth, neurocientífico estadounidense de la Universidad de Stanford, Peter Hegemann, biofísico de la Universidad Humboldt de Berlín, y George Nagel, del Departamento de Neurofisiología de la Universidad de Würzburg, en Alemania. El Comité del Nobel reconoció a este trío de científicos por sus investigaciones en neurociencia, en particular por sus investigaciones sobre los canales iónicos activados por la luz y la optogenética. Se trata de un método que muestra cómo las células nerviosas moldean nuestros recuerdos o nuestras emociones. Consiste primero en modificar neuronas sensibles a la luz, luego se ilumina una zona específica del cerebro con luz y esta luz activa o inhibe neuronas modificadas, permitiendo encenderlas o apagarlas casi a voluntad. Este método sirvió para entender cómo funcionan los circuitos neuronales y cómo se relacionan con conductas, con emociones, y tal vez en el futuro investigar posibles tratamientos para enfermedades neurológicas y psiquiátricas. Ubaldo, los próximos Nobel, los próximos premios sean.
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6: Desde Barranquilla, Colombia, Miguel Ángel Rodríguez presenta hoy Noticias del Mundo, lunes 5 de octubre. Bienvenidos. Elecciones en Brasil. Flávio Bolsonaro y Lula da Silva, segunda vuelta presidencial el próximo 25 de octubre para elegir presidente. La fiesta de la cerveza en Múnich, Alemania, marca un récord de 7,4 millones de visitantes. Cancillería de Alemania pide a Rusia y a Kiev que paren una guerra sin sentido. El gobierno de Filipinas arresta 244 extranjeros por participar en estafas online. Una fuerte granizada deja graves daños en varias ciudades de Paraguay. Juez de Bolivia impuso 180 días de prisión al exfiscal general Roger Mariaca y a cinco funcionarios más por presuntas actividades ilícitas. Estados Unidos busca afanosamente un avión ambulancia con seis pasajeros a bordo que se perdió frente a la costa este.

0: Los hutíes reivindican ataques con misiles contra Arabia Saudita. El jefe de prisiones de Tennessee, Estados Unidos, renuncia a su cargo tras ejecución fallida, donde una condenada a muerte sobrevivió y ha quedado en estado crítico. Los azúcares y los antibióticos. Evitar los alimentos azucarados mientras se toman antibióticos puede proteger la microbioma, según reciente estudio. La Fiscalía General de Emiratos Árabes Unidos asegura que el copiloto del vuelo Dubái-Israel atacó al capitán con un hacha. Perú vota en elecciones regionales y municipales entre tensiones y apatía ciudadana. Más de 265.000 brasileños fueron convocados para participar en las elecciones presidenciales. Los habitantes de Ceuta prefieren regresar antes de sufrir la persecución de la policía española. La Universidad de Cornell en los Estados Unidos revisará su gestión tras una denuncia de violación grupal en el 2024. Decenas de miles se manifiestan en España por el derecho a la vivienda. Más al ejército y menos a las escuelas, así quedó el presupuesto ruso para el año 2027. La OEA acuerda crear un grupo de negociación con Nicaragua. Los profesores y los padres de familia han resultado afectados por las protestas estudiantiles en Francia. Jóvenes de los Estados Unidos venden armas que finalmente terminan en manos de los carteles mexicanos de la droga. El llamado fantasma de la amenaza rusa, con el cual Europa atemoriza a sus ciudadanos con su propio invento. El gobierno de Yemen anuncia una operación para liberar al país de los hutíes. Los votantes latinos cada vez más se alejan de Donald Trump y de los republicanos. El aumento de muertes y accidentes en Estados Unidos alerta a las autoridades sobre el uso de bicicletas y patinetas eléctricas. Advierten que se deportarán a migrantes no importa si llevan 20 años viviendo en los Estados Unidos. Más de 3,3 millones de personas han sido deportadas o con salida voluntaria de los Estados Unidos durante el gobierno del presidente Donald Trump. Los fenómenos meteorológicos siguen azotando Nepal. Lluvias del fin de semana dejan más de 20 personas muertas y varias desaparecidas tras una nueva avalancha. Ataques mortales de oso están provocando conmoción en la región de la Siberia rusa. Los palestinos celebran funeral colectivo tras recuperar restos de personas entre los escombros de Gaza. El Vaticano insta a rezar por la paz y el cese de las guerras. El Banco de Desarrollo de América Latina ofreció 1.000 millones de dólares para apoyar a los países de la región y así poder enfrentar el fenómeno del Niño. Pues Estados Unidos pide a Donald Trump argumentar restricción de visas a periodistas y estudiantes extranjeros. Desde Barranquilla, Colombia, Miguel Ángel Rodríguez presentó hoy Noticias del Mundo.
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2: Son las 12:30, las 11:30 en Canarias.
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2: Ya lo saben, es la noticia del día. Pedro Sánchez ha puesto en marcha la maquinaria electoral. Habrá urnas el 29 de noviembre. La vivienda marca el final de la legislatura y el comienzo ya de la campaña electoral. El gobierno ya en funciones va a aprobar mañana en Consejo de Ministros los decretos leyes que tumbó el viernes pasado el Pleno del Congreso. La idea es que esos textos, con las Cortes ya disueltas, se voten en la Diputación Permanente, donde las fuerzas de izquierda tienen mayoría, 35 votos frente a los 34 de PP, Vox y Junts. Todo va a depender de lo que haga el PNV y Aitor Esteban advierte, su partido no está para defender bloques, sino para los intereses de Euskadi.
4: Madrid tendrá sus batallas, pero Euskadi tiene sus intereses y lo que tenemos que tener todos en cuenta, la ciudadanía y desde luego los representantes vascos que vayan allí, es que lo que están es a defender esos intereses. No estamos para defender bloques.
2: Y Junts, Miriam Nogueras acusa a Sánchez de utilizar la vivienda como excusa electoral.
5: Pedro Sánchez ha utilitzat el dolor i el patiment de molta gent en un tema que preocupa a la ciutadania i ho ha fet per interessos electorals. Ho ha fet per tapar la seva incapacitat.
2: Para el líder de Vox, Santiago Abascal, eso es directamente una votación ilegal.
6: Al plantearlo, yo creo que estamos ante una ilegalidad manifiesta. Cuando el Congreso de los Diputados vota en contra de unos decretos, no puede uno reunir una pequeña comisión, una parte pequeña del Congreso de los Diputados, para torcer esa decisión.
2: Pedro Sánchez ha anunciado a las 9 de la mañana desde el Palacio de la Moncloa esa decisión. Urnas el 29 de noviembre. Ha sido en general una noticia bien recibida por los líderes territoriales, Andrade Miguel.
7: Sí, entre las filas socialistas defienden el adelanto electoral para avanzar frente al bloqueo. Así lo ha hecho el catalán Salvador Illa, la navarra María Chivite o el castellano manchego Emiliano García Page, para el que es una buena noticia. Lleva tiempo pidiendo elecciones y ahora espera que las urnas den como resultado un nuevo escenario.
8: Un escenario de mayor certidumbre, un escenario cierto, un escenario a ser posible estable. Y sobre todo que se abra una etapa donde sean posibles los grandes consensos, los grandes acuerdos. No hablo de grandes coaliciones, ¿eh?
7: Los varones del Partido Popular celebran la convocatoria y afean al jefe del Ejecutivo las razones por las que lo hace. El presidente andaluz Juanma Moreno ve a un Sánchez acorralado, pero llama a los suyos a ser prudentes. Y la madrileña Isabel Díaz Ayuso pide...
9: Yo le pido a todo el mundo que ni se le ocurra votar por correo.
7: Porque se muestra convencida de que las elecciones de noviembre serán un plebiscito entre democracia y Sánchez.
2: Mientras en la Puerta del Sol los acampados celebran la decisión del Tribunal Superior de Justicia de Madrid. Rechaza las cautelarísimas solicitadas por la comunidad y de momento se pueden quedar allí, eso sí, llaman a alargar la protesta.
10: No nos tenemos que conformar con las migajas que nos den, que aquí tenemos que, hasta que no veamos un cambio, la gente no se tiene que mover.
11: Si seguimos aquí manteniendo esta lucha, a lo mejor da que a un futuro pues se aprueben nuevos decretos y nuevas cosas para que no haya ninguna Mari Carmen más.
12: Y hasta que no se cambien las cosas deberíamos seguir aquí, yo creo, y da igual que convoquen elecciones o que haga lo que sea, pero...
2: Y en este punto nos vamos a Barcelona porque las lluvias torrenciales siguen provocando incidencias, entre ellas el corte de la línea ferroviaria entre la capital catalana y Girona. Última hora, Mireia Moreno.
13: Buenos días. Sí, es una de las principales afectaciones de este nuevo episodio de lluvias en Cataluña. La movilidad, lo comentabais también, la alta velocidad entre Sants y la Sagrera. Varias líneas de Rodalías están afectadas. Circulación suspendida en las líneas R1, R7, R8 y R11 y algunos tramos de la R2 Norte. Alteraciones también en los ferrocarriles de la Generalitat, en autobuses y en el metro de Barcelona. Se han cancelado unos 30 vuelos en el aeropuerto del Prat y se han suspendido clases en varias escuelas en la provincia de Barcelona. También Protección Civil mantiene a esta hora la emergencia del Plan Inuncat y ha pedido el confinamiento de la población de la comarca del Vallès Oriental durante 2 horas, así como que en el resto de 8 comarcas, incluida Barcelona Ciudad, se limite la movilidad que no sea imprescindible. Cuentan desde el Metocat que la intensidad de lluvias que se está registrando hoy no estaba prevista, según Santi Sagalà, jefe de predicción del Metocat.
14: Teníem avís des d'ahir per avui, un avís de color groc que afectava de fet les comarques...
13: Que... Había un aviso amarillo, pero los modelos no habían previsto tanta intensidad de lluvia como la que se está registrando hoy. Llueve sobre mojado en Cataluña tras el episodio de este fin de semana que, recordemos, dejó 2 víctimas mortales y una persona que continúa desaparecida tras desaparecer en una riera en Pineda de Mar.
2: Pues así hemos llegado a las 12:34, 11:34 en Canarias.
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15: Buenos días, hoy es lunes 5 de octubre.
16: Y estas son las noticias más importantes. Ahora asesinan a niña de 7 años.
17: Que se haga justicia y que la muerte de mi hija no se quede así. Mi familia.
16: La familia de Dimar pide justicia en Chicago. Las autoridades acusan a una mujer de este asesinato en plena calle y hoy tiene que comparecer en corte. Tenemos crónica desde el lugar.
15: Capturan a padre en México. El hombre está acusado de incesto y abuso sexual de su hija, quien rescataron durante el operativo. Autoridades creen que este caso está relacionado al hallazgo de una bebé sin vida en California.
16: Nueva muerte en custodia
18: de... Lo peor del caso es que el oficial me dice a mí, no sabemos qué pasó, simplemente se puso mal, lo íbamos al hospital y se murió.
16: Y su viuda no sabe todavía la causa de su fallecimiento. Dice que el inmigrante de 47 años había pedido el retorno a su país, pero se lo habían denegado.
15: La inmigración y los votantes latinos, quienes tomarán las urnas en noviembre, se ven influenciados por lo que está pasando en cuanto a inmigración y toman medidas en su día a día por miedo a ser afectados directamente. Es una nueva encuesta a menos de un mes de las elecciones. Les contamos también qué piensan de las políticas migratorias del presidente Trump.
16: Y esta mañana estaremos muy pendientes del tiempo en California. Ahí hay millones en alerta por el fuerte calor en pleno mes de octubre. Más de 35 millones que están bajo advertencia o aviso, sobre todo en el sur de California. Las autoridades piden limitar actividades, les daremos aquí detalles.
15: Usar la IA de forma segura, ¿qué tan posible es? Les contamos qué información deben cuidar cuando conversan con algún chatbot para evitar que sus datos queden expuestos.

0: impuestos o que la inteligencia artificial los use sin su autorización.
1: Y consejos contra la ansiedad.
2: Muchísima ansiedad hoy en día. De lo que más me piden es cómo manejo mi ansiedad.
1: Una psicóloga nos dice que nunca antes había detectado tanta ansiedad entre la comunidad inmigrante, pero nos da claves para aplicar en nuestro día a día, con nosotros mismos y nuestro entorno directo.
0: Es en Noticias Telemundo Ahora.
1: Empezamos semana, lo hacemos junto a ustedes. Muchas gracias por su confianza. Nosotros lo recibimos con mucha información, con consejos prácticos y energía para arrancar este lunes.
0: Un compromiso que tenemos con ustedes. Buenos días, feliz inicio de semana y saludos a nombre de todo el equipo. La invitación a quedarse, ya sabe, como siempre le decimos que nos hacemos compañía esta mañana. Y nos vamos a enterar juntos de las noticias comenzando con esto. Hoy se presenta en corte la acusada de matar a puñaladas a una niña de 7 años en Chicago. A la pequeña de origen venezolano, la mujer la atacó por la espalda.
1: Se llamaba Edimar Hernández Chacón y su familia está exigiendo justicia. José González, de Telemundo Chicago, nos cuenta lo que se sabe hasta el momento.
3: Devastada y sin poderlo asimilar, esta madre llora la muerte de su pequeña Edimar Hernández. En una vigilia realizada en su honor, en el mismo lugar donde la niña de tan solo 7 años fue apuñalada a muerte. A plena luz del día.
4: Que se haga justicia y que la muerte de mi hija no se quede así. Mi familia está destrozada, toda mi familia está destrozada.
3: El dolor es evidente entre otros miembros de la familia y amigos que en la vigilia soltaron globos al cielo en memoria de la pequeña.
5: Yo también soy padre y tengo niña, igualmente ella también es familia de nosotros y es algo que nos pega muy duro a nosotros, a todos los familiares de ella que estamos acá.
3: Su madre dice que estaba en el segundo grado de primaria, que le gustaba ir a la escuela y le encantaba jugar con su tablet. Y su tía la recuerda como una princesa feliz.
6: Alegre, extrovertida, carismática, bailarina, princesa hermosa.
3: En este video, captado por un negocio cercano, se observa a una mujer que se cree es Shavon Gayden, de 48 años, identificada por la policía de Chicago como la presunta responsable de apuñalar a la niña. Cuando caminaba junto a su hermana, Gayden enfrenta cargos de asesinato en primer grado. Además, tras ser retenida por testigos, resultó herida y fue trasladada al hospital el día del incidente, mientras la madre de Dimar envió un mensaje a la comunidad.
4: Que no dejen salir a sus niños solo para la calle.
1: Y se le suma otra tragedia en California, el asesinato de dos personas en una fiesta, entre ellos una joven de 19 años, y ha conmocionado a esa comunidad que se ha reunido para recordarla este fin de semana.
0: Fue en la comunidad de Norwich. Kimberly deja un hijo en la orfandad luego de que el viernes fuera baleada en un local comercial en medio de una pelea en la que su madre asegura ella no tenía nada que ver.
7: Le quitaron la vida, dejaron un baby sin mamá, ¿y cómo le explico ahora que ya no va a estar mami? Eso es lo más duro.
0: La segunda víctima fue identificada como Jaden Lewis, de 18 años. Todos estaban celebrando un evento de un artista emergente cuando otra persona abrió fuego dentro de las instalaciones.
1: Esa persona sigue prófuga y las familias están pidiendo justicia por este caso.
0: De allí nos trasladamos a México. Capturaron a un padre acusado de incesto en Monterrey, California.
1: Es una noticia que estamos contando en las últimas horas. El hombre detenido es Sergio Gálvez Pérez y también ahí rescataron a Diana Gálvez Ortega, de 14 años, que había sido reportada como desaparecida. Las autoridades creen que ella es la madre de una bebé que han apodado como Baby Angelita, que encontraron sin vida en una carretera en agosto.
0: Sí, las autoridades del condado de Monterrey también creen que él es el padre de la bebé fallecida. Enfrenta cargos por incesto, por abuso sexual infantil y también dicen que estaba en posesión de narcóticos al momento de la detención.
1: Una mujer está buscando respuestas para saber de qué murió su esposo que estaba en custodia de ICE.
0: Se llamaba Julián Curo Churata, es un inmigrante de 47 años. Había pedido su salida voluntaria del país, pero se la habían negado. Marlene Guzmán nos cuenta lo que más se sabe hasta ahora.
8: Me llamó un agente de ICE y me dijo, estoy llamando para informarte que tu esposo murió.
9: Verónica Ramírez habló con su esposo el 27 de septiembre, sin imaginar que sería la última vez, pues dos días después, ICE le notificó que murió a sus 47 años.
8: Yo aquí lo único que hice antes de poder hablar con ellos fue hablar al centro de detención y les pregunté por mi esposo. Y me pidieron el número de A, el nombre, y me dijeron, te vamos a volver a llamar. Como a los 20 minutos me estaban llamando

0: están diciendo ahora de la funeraria donde lo tienen, que a él le van a hacer una autopsia y que esa respuesta me la van a dar hasta en 3 meses. Pero mientras tanto, ¿quién me dice qué pasó realmente? Lo peor del caso es que el oficial me dice a mí, no, no sabemos qué pasó, simplemente se puso mal, lo llevamos al hospital y se murió.
1: Su esposa asegura que Julián contaba con permiso de trabajo y mantenía un proceso migratorio pendiente. Sin embargo, a mediados de septiembre, un juez le negó una solicitud de alivio migratorio y de salida voluntaria.
0: Llegamos a la conclusión de que si era mejor que se fuera para que ya no estuviera ahí, se iba a ir y después, pues no sé, ¿no? Pero le negaron hasta eso. No quisieron darle la salida voluntaria.
1: Según AES, Curo Churata había enfrentado a la justicia por conducir con una licencia vencida. También la agencia señala que existía una sentencia judicial separada relacionada con el contralor de Maryland.
2: Mire, se calcula que entre 50 y 60 personas han fallecido bajo la custodia del Servicio de Inmigración bajo la administración actual.
3: Porque son datos que van de enero de 2025 hasta mediados del 2026 de Human Rights Watch y otras organizaciones defensoras de derechos humanos.
2: Continuando con otros temas, la Corte comienza hoy el nuevo periodo de sesiones y deben tomar decisiones importantes en varias materias.
3: Cambio climático, derechos religiosos e inmigración. De hecho, el tribunal va a examinar dos casos importantes de inmigración sobre la política del presidente Trump. Por un lado, van a determinar si puede seguir o no con las deportaciones de inmigrantes a terceros países.
2: Y el otro caso que van a evaluar es si el gobierno puede seguir deteniendo a los inmigrantes indocumentados sin audiencia para fianza. La mayoría de los tribunales de apelación que han considerado el tema no están de acuerdo con ello.
3: Y hablando de inmigración, el gobierno aumentará las tarifas de algunos trámites migratorios.
2: Argumentan que es por la inflación. Miren, aquí está el aumento de menor impacto, es para la solicitud de asilo, que va a costar $3 más. La solicitud del permiso de trabajo sube $10, también la del TPS.
3: Y el mayor incremento es para, vean, el parol migratorio asociado a ese formulario I-131, que aumenta $30. Son cambios que entrarán en vigor el viernes 16 de octubre.
2: También esta mañana hay nuevos datos sobre cómo impactan las redadas de ICE a los electores latinos que tienen previsto votar ya en noviembre. Lo revela la nueva encuesta de NBC y Telemundo. El 31% dice que ellos mismos o gente de su entorno han empezado a llevar la documentación que les identifica por temor a que ICE los pare.
3: El 27% explica que alguien cercano a ellos o ellos mismos, alguien cercano a ellos ha sido detenido o deportado por el Servicio de Inmigración en los últimos 2 años, y el 18% dice que o ellos mismos o gente cercana se plantea marcharse de Estados Unidos. Y esto lo dicen votantes registrados, es decir, ciudadanos que en su mayoría desaprueban las nuevas políticas migratorias. De hecho, 2/3 creen que el presidente Trump ha ido demasiado lejos en esa materia.
2: Y también casi 2/3 están en contra de una deportación masiva de todos los indocumentados del país. Sin embargo, una mayoría sí quiere que deporten a los extranjeros que son criminales.
3: En términos generales, la aprobación del presidente Trump entre estos votantes latinos es del 27%, que es la más baja en 8 años.
2: Sin embargo, la percepción de los demócratas no mejora mucho tampoco. Zulema Salazar nos detalla qué es lo que más le preocupa a los votantes.
4: A un mes de las elecciones de medio término, la economía es el principal tema que aleja a los votantes latinos de la administración Trump, según la última encuesta de NBC News y Telemundo.
5: Nosotros como familia, pues, nos hemos visto muy afectados, el pago de la renta, la canasta básica.
4: El 78% de los votantes latinos expresan preocupación por los altos precios y el costo de vida.
6: Si uno tiene un trabajo en una factoría o algo así, va de cheque en cheque.
7: Estos últimos 2 años han sido terribles en términos económicos, especialmente para mí.
4: En el 2024, el voto latino fue clave para el regreso de Trump a la Casa Blanca, con un amplio apoyo. 2 años después, la encuesta revela un importante retroceso en su apoyo.
8: El electorado latino siempre ha tenido un segmento que está dispuesto a votar por el partido que más se dedique a resolver sus problemas.
4: El sondeo también muestra que un 54% de los votantes latinos quiere enviar con su voto una señal de oposición al mandatario.
8: Ven que los republicanos se han quedado muy cortos en enderezar la economía y ahí le resta trabajo a los demócratas para de veras canalizar ese descontento.
4: Sin embargo, los resultados entre los votantes latinos no son del todo positivos para los demócratas, cuya imagen de partido no ha mejorado en 2 años.
9: Antes de Obama siempre decían vamos a arreglarle los papeles a los inmigrantes y aún no han hecho nada.
4: En inmigración, cerca

0: dos tercios de los votantes latinos dicen que las políticas migratorias del mandatario han ido muy lejos, en referencia a los operativos.
1: La gente que está sacando es la gente que está cosechando nuestra comida, gente trabajadora, gente que tiene familias.
0: Por su parte, el presidente Trump hace campaña en estados republicanos para animar a sus bases. En su visita a Ohio, insistió en su promesa de entregar cheques de $5,000 a votantes adultos si ganan los republicanos.
2: El presidente Trump visitará la Feria Estatal de Nebraska para impulsar el apoyo republicano en una reñida contienda por el Senado.
0: Mientras, la intención de participar en las elecciones legislativas aumentó entre los votantes latinos. Un 62% dice estar motivados de salir a las urnas. En Washington, Zulema Salazar, Noticias Telemundo.
3: Y miren, sobre el presunto abuso en la Universidad de Cornell, el abogado de la mujer que está denunciando asegura que la están amenazando para retirar la demanda.
4: Y no es la única amenaza, han recibido otras tres mujeres que han confundido con esta denunciante y también el mismo abogado de ella. Además, recientemente hubo un incidente en que una mujer confrontó en el campus a Gidio López, que es uno de los siete señalados en la demanda.
3: Él niega las acusaciones. Mientras tanto, y cuando han pasado dos años del presunto ataque, el director de la universidad rompió el silencio.
5: My heart aches when I think of what she experienced. It raises heartbreaking and troubling issues about sexual assault, dehumanization, and aspects of party culture, alcohol, and drug use. We don't have all the answers, but we are committed to investigating and finding the answers our community deserves.
3: Con este video, del que vieron un fragmento que dura 8 minutos, publicado el fin de semana, admitió que la universidad debe mejorar.
4: También reconoció las dudas de la forma en la que se gestionó esta denuncia de abuso por parte de la organización y las consecuencias negativas que esto le traerá con él. Estados Unidos retiró de forma abrupta todos los bombarderos que tenían una base aérea en Inglaterra, la de Fairford.
3: No se dio una razón oficial, sí, para la medida, pero la semana pasada 6 personas fueron detenidas por sospechas de terrorismo en las inmediaciones de esa base. Salieron en libertad bajo fianza.
4: Y además ahora el New York Times habla de nuevas amenazas contra esta base que Estados Unidos ha estado usando para sus operaciones militares en Irán. Esta mañana millones de personas siguen bajo advertencias por calor extremo en California, sobre todo en el sur del estado.
3: Las autoridades están pidiéndole a la gente, a usted, que tome precauciones, que limite sus actividades para hoy. Marisa Tarini, tú lo estás siguiendo, nos cuentas las actualizaciones. ¿Qué dice la gente por allá?
6: Buenos días, les cuento que las altas temperaturas siguen dominando el pronóstico, sobre todo al oeste del país, mientras se mantiene la amenaza de un incendio forestal que ya ha quemado más de 1,000 acres, pero a pesar de riesgo, hay quienes siguen desafiando esta ola de calor.
7: It's hot, very hot.
8: Muy calientes. Así millones de californianos describen las altas temperaturas que experimentan cuando apenas empieza el otoño.
9: Es sorprendente porque nunca habíamos estado con unas temperaturas tan altas.
8: Más de 37 millones de personas están bajo alertas por calor extremo, mientras que al sur del estado los termómetros superan los 100 grados. En algunas ciudades, las temperaturas están hasta 20 grados por encima de lo normal para octubre. A pesar de las alertas, hay quienes optaron por ir a la playa para refrescarse.
9: Prácticamente no puedes estar aquí porque sientes que se te quema la piel. Y el sol está demasiado fuerte. Es un sol que yo en mi vida lo he sentido.
8: Esa vendedora ambulante también se preparó para protegerse del calor.
10: Traigo mi sombrilla para que no asolearme.
8: Las altas temperaturas no la detuvieron para continuar con su negocio, donde los productos más vendidos fueron
10: el agua, el Gatorade y las sodas. Esos se venden, caminan más.
8: El calor extremo también aviva la amenaza de incendios forestales. Cerca de Santa Clarita, el Booker Fire ya ha consumido más de 1,000 acres, obligando a emitir órdenes y advertencias de evacuación mientras los bomberos siguen luchando contra las llamas.
6: Y mientras el oeste se sofoca, al suroeste del país, desde ya, Luisiana, Georgia y Florida se van preparando para recibir lluvias torrenciales que pueden traer consigo posibles inundaciones.
3: Muchas gracias, Marisette. Sí.
4: Gracias, Marisette. Y hoy se anunció, estaba tratando de entender esto.
3: Oye, hay que contarles lo del anuncio de los ganadores del Premio Nobel de Medicina. También es noticia hoy. Y lo logró precisamente un científico estadounidense, entre varios. Aquí en Estados Unidos, por eso están de fiesta.
4: Es una última hora. Sí está el estadounidense Carl Deisendorf, también dos de Alemania, Peter Hammermann y Georg Nagel. Y el comité lo reconoce por sus

0: trabajos y descubrimientos, y es lo que estaba mirando. Especialmente es por una técnica que permite controlar el cerebro a través de la luz y las células con nuestros recuerdos, emociones, comportamientos.
1: Iremos contando más de esto, sí, porque recién lo acabamos de conocer esta mañana. Así comienza la serie de premios Nobel que se concluye la semana próxima. Mañana se da el premio de Nobel de Física. El viernes conoceremos al ganador o ganadora del premio Nobel de la Paz, ¿sí? El que el año pasado ganó María Corina Machado y luego le obsequió a Trump.
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3: El presidente del gobierno español, Pedro Sánchez, ha convocado elecciones anticipadas para el 29 de noviembre.
4: Estados Unidos retira todos sus bombarderos de la base militar de Fairford en el Reino Unido tras el incidente de seguridad ocurrido el 27 de septiembre.
3: España vuelve a las urnas. Pedro Sánchez ha decidido adelantar las elecciones generales tras un fin de semana de reflexión y después de que el Congreso rechazara los dos decretos ley sobre vivienda impulsados por el Ejecutivo Socialista. Durante su comparecencia, Sánchez ha defendido la gestión de su gobierno, aunque también ha reconocido errores y ha apelado directamente a los ciudadanos para decidir el futuro del país. El adelanto electoral abre ahora una nueva batalla política con la vivienda llamada a convertirse en uno de los grandes temas de campaña.
5: He decidido convocar un Consejo de Ministros y Ministras extraordinario esta misma mañana para disolver las Cortes Generales y convocar unas elecciones generales que se celebrarán el domingo 29 de noviembre, de acuerdo a los plazos que establece la ley.
3: La decisión llega en plena ola de protestas por la crisis de la vivienda, con movilizaciones en decenas de ciudades y acampadas que continúan en varios puntos de España. Un descontento social que irrumpe ahora de lleno en la carrera electoral hacia el 29 de noviembre.
4: Estados Unidos confirmó este domingo la retirada de todos sus bombarderos B-1 desplegados en la base británica de la RAF en Fairford, escenario de una investigación antiterrorista tras un misterioso incidente de seguridad registrado el mes pasado. Las aeronaves que operaban en el suroeste de Inglaterra desde marzo, con autorización de Londres para ejecutar operaciones contra Irán, ya han regresado a sus bases de origen. La alarma saltó el pasado 27 de septiembre cuando la alerta de un agricultor local sobre la presencia sospechosa de varios hombres y furgonetas movilizó a las fuerzas de seguridad y obligó a evacuar 85 viviendas colindantes. Aunque la policía antiterrorista descartó la presencia de explosivos en los vehículos, confirmó el hallazgo de varias garrafas de gasolina, un detalle que desató diversas hipótesis, desde una posible amenaza terrorista hasta un intento de robo de combustible en un momento en que los precios de la energía rozan máximos históricos en Reino Unido. Pese a que Teherán ha rechazado cualquier vínculo con los hechos, el primer ministro británico, Andy Burnham, sostiene que existen fuertes indicios de una implicación iraní. Por el momento, la investigación se salda con 6 ciudadanos británicos residentes en Londres detenidos, entre ellos una persona con doble nacionalidad iraní, quienes han quedado en libertad bajo fianza mientras continúa la investigación sobre el suceso.
6: Brasil se dirige a una segunda vuelta presidencial después de que ni el senador Flavio Bolsonaro ni el actual presidente Luis Inácio Lula da Silva obtuvieran la mayoría en la primera vuelta del domingo. Con el 99,8% de los votos escrutados, Bolsonaro obtuvo poco más de 56 millones de votos en comparación con alrededor de los 53,7 millones de Lula. Bolsonaro, de 45 años, aliado de Donald Trump e hijo del expresidente Jair Bolsonaro, dijo que el resultado demostraba que Brasil quería un cambio. Lula, que busca un cuarto mandato no consecutivo, describió el resultado como inesperado después de esperar ganar directamente en la primera vuelta. Ambos candidatos tienen ahora 3 semanas para atraer a los votantes moderados que respaldaron a otros candidatos. El candidato al tercer lugar, Augusto Cury, dijo que no respaldaría a ninguno de los contendientes, mientras que Ronaldo Caiado y Renan Santos habían adoptado previamente la misma posición. Hace 4 años Lula derrotó por un estrecho margen a Jair Bolsonaro para la presidencia. La crisis demográfica de Grecia puede ser el problema más grave al que se enfrenta el país y

0: που θα έλεγαν οι φοιτητές μου, a piece of cake.
1: Subir 420 escalones es parte de una competición para bomberos en la torre de televisión de PEX. Tienen que hacerlo con el equipo completo, traje de protección, máscara y equipo de respiración y casco. La competición, que cada año se celebra en un lugar diferente, va más allá del deporte. Los edificios elegidos son escenarios reales, por lo que la prueba también permite poner a prueba la resistencia física y la preparación de los bomberos ante una emergencia.
2: Van egy kaszta körülbelül a versenyzők egyharmada, aki csak a lépcsőfutás, csak ezért él, csak ezt szereti. Van a másik kaszt, aki azt szereti, amikor kevés lépcső van, de erőfeladatok vannak. 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Ha jó a fizikuma, akkor nyilván szereti a jó szakmai versenyeket.
1: La prueba cronometrada mediante chip también busca fomentar el compañerismo entre los bomberos. Este año se han inscrito más de un centenar de participantes.
3: El copiloto acusado de atacar al capitán de un vuelo de Fly Dubai con destino a Israel intentó llevar a cabo un atentado terrorista, afirmó el sábado el fiscal general de los Emiratos Árabes Unidos. Añadió que utilizó un hacha de emergencia para atacar al capitán. Los medios de comunicación informaron de que el copiloto era un ciudadano omaní llamado Hamam al-Hamami. Añadieron que Omán también le había prohibido volar debido a la preocupación de que mostrara indicios de opiniones extremistas. No está claro hasta qué punto se le investigó cuando fue contratado por Fly Dubai. ¿Cómo consiguió el piloto trabajar en la cabina? Es una cuestión fundamental para los investigadores, ya que Israel y Omán no tienen relaciones diplomáticas formales. Además, Israel afirma que tiene acuerdos con compañías aéreas extranjeras para impedir que pilotos vuelen al país si son ciudadanos de naciones que no mantienen relaciones diplomáticas con él. El capitán de Fly Dubai, el ciudadano indio Smit Majhar, explicó al primer ministro de la India, Narendra Modi, que utilizó las últimas fuerzas que le quedaban mientras era atacado para abrir la puerta de la cabina, lo que permitió que los pasajeros y la tripulación entraran, redujeran al copiloto y estabilizaran el avión. El incidente ha sumido en una crisis al sector turístico regional, ya de por sí muy afectado.
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0: Son las 9 en punto.
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0: 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A partir de este momento, damos inicio a Recuerdos Musicales, con las canciones más románticas, las biografías de los artistas más populares, poemas, pensamientos. Ya queda con ustedes, Walter de León.

Amigos y amigas, ¿qué tal? Bienvenidos todos a otra edición de Especiales de Recuerdos Musicales. Y para hoy vamos a viajar 50 años en el pasado, hasta el año 1976. Y vamos a recordar aquellas canciones que eran éxito hace 50 años atrás. Así que, bienvenidos por favor, reciban ese saludo cordial de Walter de León Quintero, quien les estará acompañando en este viaje que vemos hacia el pasado. A un pasado musical que viene a nuestro presente a través de la música. Juntos vamos a recordar aquellas canciones que hace 50 años atrás eran éxitos en el año 1976 en toda Hispanoamérica. Ese agradecimiento a nuestros patrocinadores, como también a las emisoras que comparten esta programación en sus respectivos países. Iniciamos Especiales de Recuerdos Musicales con las canciones que eran éxito en el año 1976, hace 50 años atrás. Bienvenidos.

del álbum Memorias, que era su quinto álbum de estudio, en el año 1976, la voz de Camilo VI y el éxito Solo Tú.

Gracias por su sintonía. Estamos presentándoles recuerdos musicales y los éxitos del año 1976. Canciones que ahora en el 2026 cumplen 50 años. A finales del año 1975, el cantante y compositor español Lorenzo Santamaría nos presentó el álbum Para que no me olvides. Durante el primer trimestre del año 1976 estaba esta canción en los primeros lugares de audiencia en las emisoras de radio. Lorenzo Santamaría y el tema Para que no me olvides del año 1976.

Canciones que fueron éxito hace 50 años atrás. En 1976, las recordamos ahora. En el 2026, aquí en su programa de siempre, Recuerdos Musicales. En el año 1976, la agrupación argentina Abracadabra nos presentó su quinto álbum de estudio, el cual tuvo varios éxitos. Pero vamos a escuchar, inicialmente, dos temas de ellos. Quédate y Puerto Limón.

hace 50 años atrás. Estos eran los éxitos del momento en las estaciones de radio. De su primer álbum de estudio, compuesto y dirigido por Camilo VI, la voz de Ángela Carrasco y esta hermosa canción, No, No Hay Nadie Más, del año 1976.

Para su reporte de sintonía, nuestra línea telefónica está a su entera disposición. 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El cantante y compositor británico Albert Hammond nos presentó en el año 1976 el álbum My Spanish Album, del cual sobresalieron dos temas tradicionales en América Latina, como lo fueron Nosotros y Échame a mí la culpa. Dos éxitos de Albert Hammond del año 1976 en Recuerdos Musicales.

canciones que fueron éxito hace 50 años atrás. En 1976, las recordamos ahora. En el 2026, aquí en su programa de siempre, Recuerdos Musicales. De su segundo álbum de estudio, que tenía el título Te Tuve y Te Perdí, escuchemos a la agrupación mexicana Los Bukis con Una Noche Como Esta.

0: Gracias por su sintonía. Estamos presentándoles Recuerdos Musicales y los éxitos del año 1976. Canciones que ahora en el 2026 cumplen 50 años.
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0: En el año 1976, el cantante y compositor chileno Ricardo Roberto Toro Lavín, conocido artísticamente como Buddy Richard, presentó el álbum Si me vas a abandonar. De este, escuchamos Si me vas a abandonar y Tu cariño se me va.

Escuche usted especiales de recuerdos musicales hoy, con las canciones que fueron éxito en el año 1976, hace 50 años atrás. Continuamos. Ahora escuchemos este, uno de sus grandes éxitos de la agrupación Abracadabra, con la voz de Víctor Daniel Capusta, Ayúdame a Olvidar, año 1976.

Hace 50 años atrás, estos eran los éxitos del momento en las estaciones de radio. En el año 1976, José Gómez Romero, o conocido artísticamente como Diango, nos presentó el álbum Si Yo Fuera Él. De este álbum se desprenden dos grandes éxitos, El Primer Beso y Alma, Corazón y Vida, aquí en Recuerdos Musicales.

0: Es momento de hacer una pausa para comerciales. Luego de ella continuamos con más éxitos que en este 2026 cumplen 50 años.
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4: Hoy vamos a viajar en el tiempo hasta el año 1976. Recordaremos las canciones más populares de hace 50 años atrás. Un viaje de nostalgia e inolvidables momentos es el que le traemos en Recuerdos Musicales, con las canciones que fueron éxitos en el año 1976 y que cumplen en este 2026 50 años. Después de nuestro cambio comercial, continuamos en la presentación de Recuerdos Musicales, hoy con este especial recordando aquellas canciones que hace 50 años atrás eran éxito en toda Hispanoamérica. Estamos hablando de esta época de la música romántica y reflejaba el amor en sus letras, composiciones que eran poemas, que eran pensamientos reflejados del puro sentimiento. En su programa de siempre, Recuerdos Musicales, continuamos con más éxitos que cumplen 50 años.
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4: Del álbum Si me vas a abandonar, un clásico de la música del recuerdo. Guitarra, toco otra vez ahora, año 1976.
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canciones que fueron éxito hace 50 años atrás. En 1976, las recordamos ahora. En el 2026, aquí en su programa de siempre, Recuerdos Musicales. De su cuarto álbum de estudio, que tenía por título Por Si Quieres Conocerme, escuchemos la voz del cantante y compositor español José Luis Perales con dos éxitos de este álbum, Sí y Quisiera Decir Tu Nombre. Estos dos temas del año 1976.

Para su reporte de sintonía, nuestra línea telefónica está a su entera disposición. Puede llamarnos o enviarnos un mensaje vía WhatsApp al 6725-4093. 6725-4093, la línea de recuerdos musicales. Una de las canciones más emblemáticas de Diango es Cuando quieras, donde quieras, un tema que fue lanzado en el año 1976 como parte de su álbum Si yo fuera él. La canción fue escrita por Ciro D'Amico, un compositor italiano que también escribió otros éxitos de Diango, como Por amor y Aire. Escuchemos este superclásico de Diango, del año 1976, Cuando quieras, donde quieras.

hace 50 años atrás, estos eran los éxitos de momento en las estaciones de radio. José Luis Rodríguez El Puma, en el año 1976, nos presentó el álbum De América. Este incluía un tema de una telenovela,

0: conocido como Tema de Angélica o Amor Grande, Amor Libre. Como les decía, es un éxito del año 1976 de una popular telenovela venezolana de aquel entonces producida por RCTV, protagonizada por Mayra Alejandra y el propio José Luis Rodríguez El Puma. Año 1976, Tema de Angélica o Amor Grande, Amor Libre. Lo escuchamos en Recuerdos Musicales.
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2: Tan simple y diferente, de Leo Dan, es una balada romántica que narra la reconciliación y el deseo de recomenzar una historia de amor, dejando atrás el pasado. La letra enfoca en la madurez emocional, prometiendo un amor más sencillo y sincero, superando errores anteriores y reafirmando que la pareja es esencial para la propia vida. La voz de Leopoldo Dante Tevez. Leo Dan con Tan simple y diferente, año 1976.

Gracias por la sintonía. Escuche usted especiales de recuerdos musicales hoy, con las canciones que fueron éxito en el año 1976, hace 50 años atrás. Continuamos. Para el año 1976, Juan Bao nos presenta el que sería su cuarto álbum de estudio, titulado Fantasía. De este se desprenden éxitos como Fantasía, Dama del Amanecer, Natasha y Yo, Te Quiero Cada Día Más y muchos otros éxitos. Inicialmente escuchamos dos éxitos de este álbum, Dama del Amanecer y Natasha y Yo. Año 1976, álbum Fantasía, Juan Bao.

Gracias por la sintonía. Escuche usted especiales de recuerdos musicales hoy, con las canciones que fueron éxito en el año 1976, hace 50 años atrás. Continuamos. Para el año 1976, José María Napoleón, gran cantante y compositor mexicano, nos presentó el álbum Vive. Y precisamente la canción Vive es un himno optimista que invita a disfrutar el presente, valorar las cosas sencillas y trabajar duro, bajo la premisa de que la vida es efímera y no nos llevaremos nada al morir. Fue escrita en un momento difícil, inspirada por la sabiduría de su madre sobre agradecer el día a día. El mensaje central es una verdad sencilla: nada te llevarás cuando te marches. Vive feliz y ahora mientras puedas. José María Napoleón y Vive, un éxito del año 1976.

Para su reporte de sintonía, nuestra línea telefónica está a su entera disposición. Puede llamarnos o enviarnos un mensaje vía WhatsApp al 6725-4093. 6725-4093, la línea de recuerdos musicales.

escucha recuerdos musicales con las canciones que eran éxitos en el año 1976, hace 50 años atrás. José Domingo Castaño Solar, nacido en Las Trovas y La Coruña, un 8 de octubre de 1942, fallecido el 17 de septiembre del año 2023, conocido en los medios de comunicación como Pepe Domingo. Fue un presentador de radio y televisión, cantante y escritor español. Trabajó como presentador y animador del programa Tiempo de Juego de la cadena radial COPE y en Carrusel Deportivo, donde permaneció 22 años. También dirigió el gran musical de la cadena SER y el programa de televisión 300 millones, emitido por Televisión Española. La canción Despedida de José Pepe Domingo Castaño es un emotivo tema que refleja el adiós a una etapa de la vida, el amor a la tierra natal. Con su estilo melódico, la letra evoca nostalgia y gratitud, convirtiéndose en un tributo a sus raíces gallegas y a los momentos compartidos, siendo Pepe un reconocido cantante además de comunicador social. José Pepe Domingo Castaño, el éxito Despedida, año 1976.

hace 50 años atrás, estos eran los éxitos del momento en las estaciones de radio. Para el año 1976, Miguel Gallardo presentaba su segundo álbum de estudio, con el título 2. Este disco incluía 9 temas compuestos por Miguel Gallardo, pero sobre todo destacó el tema Hoy tengo ganas de ti, que se convirtió en un éxito rotundo en toda Hispanoamérica. La voz del siempre recordado Miguel Gallardo, el éxito Hoy tengo ganas de ti, del año 1976.

0: Es momento de hacer una pausa para comerciales. Luego de ella continuamos con más éxitos que en este 2026 cumplen 50 años.
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Hoy vamos a viajar en el tiempo hasta el año 1976. Recordaremos las canciones más populares de hace 50 años atrás. Un viaje de nostalgia e inolvidables momentos es el que le traemos en Recuerdos Musicales, con las canciones que fueron éxitos en el año 1976 y que cumplen en este 2026 50 años. Después de nuestro cambio comercial, continuamos en la presentación de Recuerdos Musicales, hoy con este especial recordando aquellas canciones que hace 50 años atrás eran éxito en toda Hispanoamérica. Estamos hablando de esta época de la música romántica y reflejaba el amor en sus letras, composiciones que eran poemas, que eran pensamientos reflejados del puro sentimiento. En su programa de siempre, Recuerdos Musicales, continuamos con más éxitos que cumplen 50 años. En el año 1976, Manolo Otero nos presentaba su séptimo álbum de estudio, con el título Manolo Otero Volumen 2. De este se desprenden

Gracias por su sintonía. Estamos presentándoles recuerdos musicales y los éxitos del año 1976. Canciones que ahora en el 2026 cumplen 50 años.

canciones que fueron éxito hace 50 años atrás. En 1976, las recordamos ahora. En el 2026, aquí en su programa de siempre, Recuerdos Musicales. Juan Carlos Fernández, nacido el 23 de diciembre de 1950, más conocido por su nombre artístico de Rabito, es un cantante y compositor ahora de música cristiana y predicador argentino. Sus comienzos en la música fueron como baterista de bandas de rock como Los Ampones y Los Tíos Queridos. Su primera composición, Estrechándome, fue un gran éxito. También de su primer álbum podemos destacar Abrazándome, Amor no me abandones, Yo el idiota. Estos fueron algunos de los temas más destacados de este álbum, que el cantante popularizó en la década de los 70. Inicialmente escuchemos Amor, no me abandones y Yo el idiota, la voz de Rabito, en Recuerdos Musicales.

a su entera disposición. Puede llamarnos o enviarnos un mensaje vía WhatsApp al 6725-4093. 6725-4093, la línea de recuerdos musicales. Dos éxitos más del álbum Fantasía de Juan Bao, del año 1976. Te quiero cada día más y Fantasía.

Gracias por la sintonía. Escuche usted especiales de recuerdos musicales hoy, con las canciones que fueron éxito en el año 1976, hace 50 años atrás. Continuamos. Para el año 1976, Roberto Carlos nos presentaba el álbum Roberto Carlos. De este destacaron dos canciones. Vamos a escuchar inicialmente esta canción, Tú en mi vida, de Roberto Carlos. Es una balada romántica que narra la intensidad de un amor intenso pero efímero, abarcando tanto la inmensa felicidad como el profundo dolor de la ruptura. La letra utiliza metáforas como de día, amanecer, luz, y noche, tempestad, dolor, para representar la dualidad de la relación, la alegría del inicio y la tristeza del final. Un éxito del año 1976, la voz de Roberto Carlos y Tú en mi vida.

Hace 50 años atrás, estos eran los éxitos del momento en las estaciones de radio. Otra canción del año 1976 de Roberto Carlos fue El Progreso. Esta canción, que es una crítica ecológica y social sobre los efectos destructivos de la industrialización y el desarrollo desmedido. La letra anhelaba una vida sencilla en armonía con la naturaleza, cuestionando la contaminación, el oro negro, petróleo y la pérdida de los valores. La voz de Roberto Carlos y este tema, que es en realidad un mensaje profundo a la conciencia de todos los seres humanos. El Progreso, año 1976.

Amigas, amigos, estamos llegando a la parte final de especiales de recuerdos musicales para hoy. Con estos temas que hace 50 años atrás eran éxito. Esperamos que hayan recordado ustedes muchas de estas canciones. Y estoy seguro que sí. Así que no nos queda más que agradecerles su sintonía y hacerles una cordial invitación para la próxima edición de Recuerdos Musicales, donde juntos estaremos reviviendo aquellas canciones que fueron éxitos y ahora viene nuestro presente a través de este su programa de siempre, Recuerdos Musicales. Un fuerte abrazo, se despide Walter de León Quintero. Será hasta la próxima. Saludos.

Llegamos al final de este viaje por el ayer musical. Esperamos que este haya sido de su total agrado y le invitamos, naveguen con nosotros una vez más en este mar de sentimientos, de música y de historia. Hasta aquí, Recuerdos Musicales.

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1: Son las 11 con 30 minutos.
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las 12 en punto. 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Compartimos nuestra reflexión en torno al Santo Evangelio de hoy, que nos ilumina desde Lucas capítulo 10, versos del 25 al 37. ¿Qué debo hacer para ganar la vida eterna? Ante esta pregunta, Jesús nos relata la conocida parábola del buen samaritano. Para mí, este relato no es otra cosa que las diferentes actitudes que cada uno de nosotros tomamos y de cómo, hablando en el lenguaje popular, nos hacemos los locos ante la injusticia o las necesidades de los demás. Como es el caso del letrado del Evangelio de hoy, que solo hace esta pregunta para poner a prueba al maestro. Jesús, con estos personajes y por la doctrina que imparte, quiere dejar bien claro que lo importante y decisivo es el amor en dos direcciones. La primera, Dios. Amar a Dios, o sea, colocarle en el lugar que le corresponde en nuestra vida. Esto significa oírle, escucharle, adorarle, encontrarse con Él. Amar lo que Él ama y sobre todo, confiar total y absolutamente en Él. La segunda dirección es el prójimo, todos los prójimos. A sabiendas de que amar no solo es no hacer daño a los demás, sino también hacerles bien. Desde el inicio y después de 21 siglos de cristianismo, bien sabemos que el amor es la actitud más importante de todo seguidor de Jesús. Si bien es cierto que tener buenos sentimientos, ser compasivos,

experimentar alguna emoción ante el dolor ajeno es importante, hoy Jesús en la parábola va más allá, como si quisiera indicar que la misericordia es la única actitud verdaderamente humana ante la necesidad o sufrimiento ajeno. Quizás la pregunta que deberíamos hacernos hoy sería, ¿con qué personaje nos identificamos más? ¿Como el sacerdote o el levita, o como el samaritano, que no mira de dónde o cómo, sino simplemente ayuda? Pidamos al Señor que nos ayude a descubrir y actuar, buscando siempre el bien de los demás en las diversas situaciones de nuestra vida cotidiana. Que no permita que el ajetreo diario nos haga pasar de largo y no ver a esa persona que necesita que me detenga a platicar con ella para darle consuelo o simplemente una sonrisa. Amén. No existe.

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La vida pasa sin pedir permiso. Se lleva momentos y abrazos. Un día entendemos que algunos recuerdos son lo único que no pudo llevarse. Extrañamos lo que fuimos, las voces que ya no escuchamos, los lugares que quedaron lejos, aquellos días que no sabíamos que éramos verdaderamente felices. Extrañamos los abrazos que ya no están, las risas que ya no escuchamos y que se quedaron solamente en una foto. Los planes que la vida cambió sin preguntarnos. Pero la vida también enseña a soltar lo que duele, a perdonar lo que nos marcó y a seguir aunque nos cueste. Porque no se trata de olvidar, no, se trata de aprender a vivir con lo que nos dejó. Porque mientras haya un nuevo amanecer, mientras podamos abrir nuestros ojos, todavía queda mucho por sentir, mucho por amar, mucho por agradecer. La Biblia declara que todo lo que ocurre debajo del cielo tiene su hora y su propio tiempo.

0: Es la una en punto.
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0: Es la una en punto. 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
2: Son las 5 en punto.
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0: Para WDL, Q-News, esta semana tenemos días internacionales y mundiales muy importantes. No te pierdas tampoco los días más bizarros del calendario, las semanas internacionales y las ideas. Te lo contamos todo.
1: 5 de octubre, Día Mundial del Hábitat. El primer lunes de octubre se celebra el Día Mundial del Hábitat, con el objetivo de evaluar el desarrollo sostenible de las ciudades del mundo y la garantía de que todas las personas cuenten con una vivienda. Día Mundial de las y los Docentes. El 5 de octubre se celebra el Día Mundial de las y los Docentes, una de las profesiones más valiosas en la sociedad al incidir en la educación de los niños y jóvenes.
2: Día Mundial de la Arquitectura. El primer lunes de octubre se celebra el Día Mundial de la Arquitectura, una fecha que tiene como propósito vincular la profesión de los arquitectos con el desarrollo urbano de las ciudades y su sostenibilidad.
0: Para WDLQ Radio, hemos presentado Día Internacional de... Mañana estaremos con más datos importantes.

0: Bienvenidos al flash informativo de Radio Francia Internacional. Lunes 5 de octubre, 6 de la tarde en París. En los controles técnicos nos acompaña Fabián Ili. Noticias.
1: Ubaldo Bravo.
0: Nuevo escenario político en Brasil con el triunfo de Flávio Bolsonaro en la primera vuelta presidencial y con su agrupación política avanzando en varias partes del país. Duro revés para el presidente Lula Silva, a quien se le complica la segunda vuelta con poco margen para recabar más votos. En Francia continúan las protestas de estudiantes de secundaria. Un joven de 15 años perdió una mano luego de que una granada le explotara en un enfrentamiento con las fuerzas de seguridad. Una manifestación masiva y a nivel nacional este martes. En Rusia, un accidente de laboratorio pone en sospecha la propagación del virus de la peste. Estados Unidos asegura que monitorea la situación y Rusia, al lado, dice que todo está bajo control. Se reportan personas en cuarentena. Estos son nuestros titulares. Bienvenidos al informativo de Radio Francia Internacional. Flávio Bolsonaro, el hijo del expresidente de ultra Jair Bolsonaro y en prisión domiciliaria por tramar un golpe de Estado en 2022-2023, llega en primer lugar en las elecciones presidenciales este domingo. Un duro revés para el mandatario Lula da Silva, que llega detrás con 2 puntos de diferencia. Bolsonarismo, además, conquistó escaños en el Congreso y se convierte en la primera fuerza en el Senado. Explicaciones de este nuevo escenario político en Brasil con la profesora de la Universidad Federal de Sao Paulo, Rejane Brasil.
2: O cenário provavelmente vai apontar para Flávio Bolsonaro como ganador, justamente porque o Partido Liberal de direita ha elegido muita gente dentro de Brasil e conhecemos também a ola conservadora, a expressão de América Latina que está mirando a la derecha com muito incêndio de Trump. Ou seja, agora teremos 3 semanas de uma campanha para provar quién tiene el rechazo más grande y va a ganar aquel que tiene menos rechazo. Incluso tengo que decir que los otros candidatos a presidencia, tendríamos 3, 4 que tuvieron también una votación un poco más expresiva, todos eran de derecha. Entonces, la chance de Flávio Bolsonaro canalizar estos votos é muito alta, ou seja, de verdade que me parece que Lula tem menos chances que imaginava para ser reeleito dessa vez.
0: Era Rejane Bresa, profesora de la Universidad Federal de Sao Paulo, y agregar que la segunda vuelta en la que se enfrentarán a Lula da Silva y Flávio Bolsonaro está programada para el 25 de octubre. Elecciones también en Perú. Los peruanos salieron a las urnas este domingo para elegir autoridades locales. Los primeros resultados indican que la capital, Lima, se la lleva nuevamente.

0: El ex candidato presidencial y conservador Rafael López, aunque su triunfo está por confirmarse ya que la ley prohíbe la reelección inmediata. Y a nivel nacional, los resultados indican que la gran perdedora fue la nueva presidenta Keiko Fujimori. Nos explica desde Lima, corresponsal Carlos Noriega.
1: La presidenta Keiko Fujimori sufrió una dura derrota en las elecciones municipales y para gobernadores regionales. Pero a pesar de esta debacle electoral, él no tendrá en la cal a un alcalde de la derecha cercana al régimen. Según el conteo oficial al 91,1%, el ultraderechista Rafael López Aliaga, aliado del gobierno del Congreso, se ubica primero con 27,6%, con una estrecha ventaja sobre el segundo, el derechista Francis A. con 26,9%. López Aliaga fue elegido alcalde de la capital en 2022 y dejó el cargo para prestarse este año a la presidencia. El jurado electoral deberá decidir si reconoce esta reelección encubierta. En 14 de las 25 regiones habría segunda vuelta para elegir gobernadores. La izquierda confirma su fuerza en el sur del país, donde, dividida en distintas agrupaciones, gana en 4 regiones y pasa segunda vuelta en otras 3. Desde Lima, Perú, Carlos Noriega, Radio France Internacional.
0: Crisis política en España. Pedro Sánchez, jefe del gobierno español, anunció que adelantará las elecciones y puso como fecha el próximo 29 de noviembre. La decisión cae en un momento en el que las protestas por la crisis de vivienda se multiplican por el país y que Sánchez intentó atender decretos, pero el Congreso las rechazó. Incluso sus aliados votaron en contra. Nuestro corresponsal en Madrid, Juan Cascón, salió a las calles de la capital para conocer las reacciones de españoles ante esta noticia. Esperaban.
2: Aunque la última hora la tenía Pedro Sánchez, la convocatoria de elecciones era casi un secreto a voces tras un fin de semana en el que el presidente ha sopesado la decisión con el Ejecutivo y con el Partido Socialista, donde algunos cargos ya le pedían dar este paso. En las calles hay quien ha recibido la noticia con alivio.
3: Ya era el momento, ya cambios porque necesitamos cambios.
2: Con hartazgo.
4: Es que lo tenía que haber hecho hace 4 años.
2: O con nerviosismo.
5: Me parece muy precipitado que sean tan pronto.
2: El 29 de noviembre, algo más de un mes y medio para decidir qué papeleta introducir en la urna. Y una vez más, esa es la gran pregunta. ¿A quién votar?
6: Izquierda, sí, sí. A la izquierda, seguro. Segurísimo.
5: Yo he votado a centro-derecha, pero también a ver si sale alguna candidatura independiente. Todavía no lo sé. Tengo que pensarlo.
7: El voto es un secreto.
2: En cualquier caso, la cita electoral parecía inevitable por la falta de mayoría parlamentaria del gobierno para aprobar decretos, por el desgaste político y, más recientemente, por las intensas movilizaciones por la crisis de la vivienda.
6: No habría adelanto electoral si esto no hubiera pasado.
7: La vivienda ha tenido 8 años para solucionarla y todos nosotros, como mi hijo, peso a una vivienda.
2: Comienza la cuenta atrás. Las formaciones políticas preparan ya sus candidaturas y sus programas y, al igual que el clamor social de las últimas semanas, se prevé que el calendario electoral esté marcado principalmente por la cuestión de la vivienda. Desde Madrid, con para Radio Francia Internacional.
0: Más noticias de Europa. En Francia continúan las protestas estudiantiles que reclaman mejores condiciones en sus escuelas, en las escuelas secundarias principalmente. Y este lunes, un estudiante de 15 años perdió una mano en la ciudad de Lens, al norte del país, luego de que recogiera una granada e intentara regresársela a las autoridades que los dispersaron explosivos. La presidenta de la Liga de Derechos Humanos, Emmanuel Jourdain-Chantier, denuncia una represión innecesaria por parte de la policía.
8: Lo hemos visto, es un despliegue policial muy rápido, es decir, una represión que llega muy pronto y que nos parece innecesaria y que encima provoca una escalada. Es decir, un contenedor de basura quemado no necesita, a mi entender, una policial. Sin embargo, esa carga de policía va a alimentar el enfado y el desorden de los estudiantes, que son muy jóvenes, y los menores se van a seminar por las calles con mucho tráfico. Para mí está claro, es la carga policial la que crea el desorden. Yo también soy madre de una alumna y cuando ves imágenes con cabezas que estrellan contra el suelo, rodillas o codos de los policías contra los menores, en Saint-Denis, por ejemplo, hemos visto hasta chicas a las que se les traba por el cuello. Son detenciones extremadamente brutales que crean terror.
0: Las manifestaciones continuarán este martes a nivel nacional con el llamado Acto 3, en las que participarán las organizaciones sindicales. Cambios de región y nos vamos a Medio Oriente. Los rebeldes hutíes de Yemen advirtieron este lunes que el espacio aéreo de Arabia Saudita no es seguro para los vuelos civiles. Esta declaración llega después de que una coalición liderada por el gobierno saudí anunciara que también participa en las operaciones del gobierno yemení que buscan recuperar territorio bajo control hutí. Manu Terradillos.
9: La coalición liderada por Arabia Saudí se unió con 100 aviones de combate a la gran ofensiva del gobierno de Yemen contra los rebeldes hutíes. Las fuerzas gubernamentales atacaron más de 300

0: 120 objetivos militares con el propósito de recuperar parte del territorio ahora bajo control de esta milicia, el de proiraní, que poco a poco ha ganado terreno. El mes de septiembre logró controlar el paso por estrecho de Bab el Mandeb, punto clave del comercio marítimo internacional y del transporte de petróleo, más aún ahora con el bloqueo en el estrecho de Hormuz. La misión liderada por Riad utilizará este centenar de aviones para proporcionar apoyo aéreo 24 horas al día a las fuerzas armadas gubernamentales sobre el terreno. Arudín no solo está afectada en este conflicto por el bloqueo del estrecho de Bab el Mandeb, sino que también sufre ataques de los rebeldes hutíes, especialmente contra sus instalaciones petroleras. Este domingo, el flujo por su oleoducto este-oeste o sus alternativas estrecho de Hormuz se vio interrumpido por un ataque hutí como represalia a la gran ofensiva. La milicia advirtió igualmente este lunes de que el espacio aéreo saudí no es seguro para los vuelos civiles.
1: El secretario de Estado de los Estados Unidos, Marco Rubio, asegura que está monitoreando un posible brote de infección de la peste neumónica en Rusia. En una localidad de Siberia, 200 personas entraron en cuarentena, de acuerdo con la prensa local. El viernes murió una mujer que trabajaba en un laboratorio que investigaba esa enfermedad, y los medios locales aseguran que estuvo en contacto directo con el virus, pero Rusia afirma que no murió a causa de la peste. Marco Rubio dijo este lunes que no hay motivos para alarmarse.
0: Bueno, sabemos básicamente lo que han dicho los rusos, que es que parece que hubo una trabajadora en el laboratorio que resultó infectada y existe la preocupación de que eso podría haberse propagado, al menos internamente. Hay muy pocos viajes en Estados Unidos y Rusia, obviamente, pero como con cualquier otra cosa, si algo así se escapa, podría propagarse rápidamente. Por eso lo estamos observando y vigilando. No creo que sea motivo de alarma, pero sí motivo de atención y de mantenerlo bajo vigilancia, y eso es lo que estamos haciendo.
1: Seguiremos informando sobre la evolución de la situación en Rusia y pasáramos al último bloque de nuestro informativo con noticias del mundo científico.
2: The Nobel Assembly at Karolinska Institutet has today decided to award the 2020...
1: Lunes, el premio Nobel de Medicina fue otorgado a dos biofísicos alemanes y un neurocientífico estadounidense por su trabajo en optogenética, una disciplina que permite comprender cómo determinadas células del cerebro, las neuronas, contribuyen al movimiento, al miedo o el aprendizaje. La genética ha transformado radicalmente nuestra comprensión del cerebro, señaló el comité del Nobel. Este método también es prometedor para futuras aplicaciones médicas. Nos lo explica Raúl Andero, neurocientífico de la Universidad Autónoma de Barcelona.
3: El descubrimiento de la optogenética nos permite hacer experimentos que antes del descubrimiento de la optogenética se consideraban ciencia ficción. Por ejemplo, en mi laboratorio, uno de los primeros experimentos que hice con optogenética fue los de modular la memoria, es decir, estimulando neuronas que sabemos están involucradas en el procesamiento del miedo. Lo que hicimos fue estimularlas y pudimos aumentar esa memoria respecto a estímulos que el animal consideraba aversivos, es decir, relacionados con una memoria del miedo, y luego también se puede revertir y hacer lo contrario y hacer que el animal pues tenga menos miedo. En cuanto a su aplicación práctica en neurociencia, es decir, no es algo que vemos ahora mismo en los hospitales, puede en el futuro llegar a ser aplicado para el tratamiento de enfermedades relacionadas con la neurociencia. Sobre todo el uso más importante sería en oftalmología, con algunos casos de éxito en los que personas que tenían problemas visuales han podido recuperar parcialmente algo de la visión.
1: Y con esta noticia sobre el Premio Nobel de Medicina sobre la optogenética, ponemos punto final a este informativo de Radio Francia Internacional. Próxima cita, 11 de la noche, hora de París. Hasta la próxima.
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5: Noticias Telemundo Ahora. Aquí lo que tenemos hoy para ustedes. Una nueva encuesta revela cómo los operativos migratorios impactan en la intención del voto de los hispanos en Estados Unidos. La transición en Venezuela. Analizamos el papel que juega el judicial en el cambio político que millones esperan para ese país y que impulsa Estados Unidos. Enteraro en positivo, El perro del hortelano. La obra de Lope de Vega llega a escena con una visión contemporánea, con una idea que sigue gente. El gran día de Nicole. Nuestra querida Nicole Suárez da el sí en su voz soñada. Telemundo ha estado allí

0: cada etapa de su camino. Fonseca llega a En Positivo, que el artista colombiano nos presenta Antes que el tiempo se vaya, su producción musical más reciente, con el que quiere enviar un poderoso mensaje. Así comienza Noticias En Positivo. 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Soy Miguel Santiesteban. 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
2: Ubaldo Bravo.
1: Nuevo escenario político en Brasil con el triunfo de Flavio Bolsonaro en la primera vuelta presidencial y con su agrupación política avanzando en varias partes del país. Duro revés para el presidente Lula da Silva, a quien se le complica la segunda vuelta con poco margen para recabar más votos. En Francia continúan las protestas de estudiantes de secundaria. Un joven de 15 años perdió una mano luego de que una granada le explotara en un enfrentamiento con las fuerzas de seguridad. Se espera una manifestación masiva y a nivel nacional este martes. En Rusia...
0: Eso es Noticias Telemundo Ahora. Aquí lo que tenemos hoy para ustedes. Una nueva encuesta revela cómo los operativos migratorios impactan en la intención del voto de los hispanos en Estados Unidos. La transición en Venezuela. Analizamos el papel que juega el Poder Judicial en el cambio político que millones esperan para ese país y que impulsa Estados Unidos. En teatro En Positivo, El perro del hortelano. La aclamada obra de Lope de Vega llega a escena con una visión contemporánea con una historia que sigue muy vigente. El gran día de Nicole. Nuestra querida Nicole Suárez da el sí en su boda soñada. Telemundo ha estado allí siguiendo cada etapa de su camino al altar.
3: Puedo ser un poco intenso y lo sé.
0: Fonseca llega a En Positivo. El artista colombiano nos presenta Antes que el tiempo se vaya, su producción musical más reciente, con el que quiere enviar un poderoso mensaje. Así comienza Noticias En Positivo. Bienvenidos a Noticias Telemundo Ahora. Yo soy Miguel Santiesteban. 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Como cada tarde con Noticias En Positivo, pero antes, la actualidad del día. Hay nuevos datos sobre cómo impactan las redadas de ICE a los electores latinos que tienen previsto votar en noviembre. Lo revela la nueva encuesta de NBC y Telemundo. El 31% dice que ellos mismos o gente de su entorno han empezado a llevar su documentación que los identifica por temor a que ICE los pare. El 27% explica que alguien cercano ha sido detenido o deportado por el Servicio de Inmigración en los últimos 2 años. Incluso hay quienes dicen que ellos mismos o gente cercana se plantea marcharse de Estados Unidos. Lo dicen los votantes registrados, es decir, ciudadanos, y en su mayoría desaprueban las nuevas políticas migratorias. 2/3 creen que el presidente Trump ha ido demasiado lejos. Casi 2/3 también están en contra de una deportación masiva de todos los documentados del país. Sin embargo, una mayoría sí quiere que deporten a los extranjeros que son criminales. Y últimamente hemos escuchado hablar de la necesidad de tener elecciones en Venezuela, pero ¿cuáles son las condiciones necesarias para que se dé ese proceso? Se lo preguntamos a Faisal Yamil. Él es el integrante de Justicia y Verdad, también es investigador asociado de la Universidad de Notre Dame. Bienvenido. Primero queremos preguntarte y que nos expliques, ¿qué es el Comité de Postulaciones Judiciales y qué papel juega en la transición hacia la democracia que se busca en Venezuela?
4: Seguro. Según la Constitución de Venezuela, el Comité de Postulaciones Judiciales es un órgano civil que se encarga de hacer una preselección de quienes van a ser parte del Tribunal Supremo de Justicia, las más altas autoridades del Poder Judicial en Venezuela.
0: Ahora, ¿cómo describirías a los actuales magistrados del Tribunal Supremo de Justicia de Vela?
4: Esto no lo digo solamente yo, sino reportes nacionales, organizaciones no gubernamentales, así como de mecanismos internacionales de derechos humanos, han descrito que el Poder Judicial de Venezuela no solo está cometido, sino...

0: conozco parte del aparato de represión y persecución política.
1: ¿Y qué perfil deben tener los aspirantes a esa de postulaciones judiciales?
0: En la ley y la institución tiene unos requisitos muy sencillos, de que va desde tener mayor de 5 años, ser venezolano y tener algún tipo de afiliación a sectores de sociedad civil. Además, producto de la mesa de negociación, también se establecieron unos requisitos de postulación, como presentar la hoja de vida, hacer alguna carta de postulación individual o por respaldo sectorial y incluir cualquier tipo de estudio universitario que se haya cursado. Sin embargo, la sociedad civil da un paso más allá y establece que deberían haber otros criterios técnicos que alimenten la selección de estas personas para ponderar quiénes son los verdaderamente más calificados para hacer esta elección de quienes van a ocupar el más alto tribunal, porque son ellos quienes escogerán quiénes van a luego liderar el Poder Judicial en Venezuela y, por tanto, credenciales también tienen que ser de los más altos estándares.
1: Faisal, ¿tú dirías que este es un paso necesario previo a las elecciones en Venezuela?
0: En Venezuela se tienen que hacer muchas cosas. La necesidad de reinstitucionalización pasa por distintos órganos del poder público, incluyendo el Poder Judicial, y sí hemos valorado positivamente que este haya sido uno de los primeros pasos porque destranca uno de los nudos más cruciales para poder empezar a reconstruir el Estado de Derecho en Venezuela. Sin embargo, es algo que complementariamente se puede hacer de forma paralela con la reinstitucionalización de otros órganos, como el Consejo Nacional Electoral y, por supuesto, el establecimiento de un calendario electoral que permita establecer cuál es la fecha para que haya elecciones en el país. Se puede hacer en paralelo, sin embargo, son frentes que se tienen que atender con la misma urgencia y la misma importancia.
1: Una última pregunta para ti. ¿Cómo se garantiza la transparencia de ese comité?
0: Bueno, tendría que haber publicidad, es decir, toda la sociedad venezolana, los distintos miembros de la sociedad civil, pero por supuesto el venezolano y la venezolana de a pie necesita saber cuáles son esos requisitos que están estableciendo para estas personas, cuáles credenciales que estas personas están reclamando tener, y en definitiva contarle al país el proceso avanzando y poner a la opinión pública la información que es necesaria para que no haya ningún tipo de error que se termine traduciendo en afiliación política de este órgano, porque lo que quieren son personas independientes que sí representan a distintos sectores de la sociedad civil y puedan tomar decisiones imparciales para que definitivamente el resultado de esto sean magistrados de altura que puedan conformar el alto tribunal.
1: Muchas gracias, Faisal Yamil, por esta información. Estaremos muy atentos a lo que ocurra en Venezuela. Ahora vamos al área de la Bahía con Arlene Fernández y las noticias que nos llegan en positivo.
2: Hola, saludos, feliz lunes. Este fin de semana, al este de la Bahía, cientos de personas se solidarizaron con la historia de un paletero de 80 años que labora 14 horas al día, 7 días a la semana. Y todo pese a sufrir dificultades médicas para caminar. Nat Rivera nos trae su historia en el siguiente reporte.
3: Por los últimos 13 años, este carrito heladero ha sido el sustento de don Raimundo.
4: Tengo placas de dolor. Las dos rodillas.
5: Wow. Y aún así usted camina todo el día.
4: Pero hay que hacer la lucha.
3: Una lucha que en el pasado dice que lo ha vuelto el blanco de agresión, pero su esfuerzo no ha pasado desapercibido.
6: Casi 3 horas la línea no paraba.
3: Este domingo, cientos acudieron al llamado de apoyar a este paletero de 80 años en Hayward.
7: Hayward, Castro Valley and surrounding.
3: Y todo gracias al video que uno de clientes publicó en TikTok hace unos días.
8: Los organizadores agregan que además decidieron ayudar a Raimundo tomando en cuenta las altas temperaturas que hemos estado sintiendo los últimos días.
4: Bastante pesado. Regrondista. Trato de tampoco ser una carga para este.
9: Yo quiero que, pues a lo mejor que esto le ayude, que pueda tomar unos días de descanso. Su esposa también ha estado enferma y nos contó que ya va a poder ir al doctor.
3: Estiman haber recaudado miles de dólares entre cientos de clientes durante un periodo de 3 horas.
4: Y les doy gracias infinitamente por el apoyo que realmente no lo esperaba.
3: Trabajando para ti en Hayward, Natalie Vera, Telemundo.
2: Qué bonito, ¿no? Cuando la comunidad se une por una buena causa, en este caso, pues darle un alivio a este señor que, pues a su edad, debería de estar descansando. Bueno, así las cosas. Regreso contigo más mañana desde el área de la Bahía.
1: Gracias, Arlene. Ahora en la nota animal. en Francia. Cientos de perros ya desfilaron por los campos elíseos durante la edición 2026 de la

0: La tradicional Sausage Walk, llevaban disfraces de colores, con boinas, camisas parisinas y atuendos de vaquero. En la caminata también se recaudaron fondos para una organización que rescata perros abandonados o maltratados. En Nueva York, una tradición llena de fe y ternura reunió a decenas de mascotas y sus dueños. En la Catedral de Juan, los sacerdotes dirigieron a perros, gatos y otros animales durante la celebración anual de San Francisco de Asís, patrono de los animales y ecología. Este año el acto conmemoró los 800 años del santo y celebró ese vínculo especial de amor, lealtad y compañía entre las mascotas y sus familias. Mira esto, porque los pingüinos se robaron las miradas durante las celebraciones por el Día Nacional de China. En el Parque Polar de Harbin, decenas de ejemplares especie papilaron ante los visitantes que pudieron verlos muy de cerca. Para mantenerlos cómodos, el recorrido fue cubierto con hielo y tras cada presentación, los animales regresaban a su hábitat para descansar y recibir alimentación adicional. Y nuestra querida Nicole Suárez y su prometido se dieron el sí en una boda que unió dos culturas, muchas tradiciones y una historia de amor de 10 años. Nuestros amigos de hoy día nos tienen el preámbulo de esta ocasión tan especial.
1: A pocos días de llegar al altar, Nicole Suárez ya tiene las maletas y el corazón puesto en Sevilla, España, donde celebrará una boda que promete unir no solo dos vidas, sino también dos culturas.
2: Tu futuro es decir aquí. Yo no sé si ellos tienen algunas tradiciones, hay algo en especial, o él está dispuesto a lo que tú quieras y se acabó.
3: Bueno, es ir aquí, cristiano, entonces tienen muchas similitudes con nosotros, también la iglesia es muy importante para ellos, y en realidad él es como muy, muy clásico en ese sentido. De hecho, fui yo la que le dije, ¿por qué no hacemos una boda en el Medio Oriente? Como que me ilusioné con esa idea, nos íbamos a casar en Petra, en Jordania. Lamentablemente por el conflicto decidimos que no era la mejor opción, así que nos empezamos a buscar otro lugar y terminamos en Sevilla.
1: Y Sevilla no fue una elección al azar. La historia y la arquitectura de la ciudad encontraron un punto perfecto para representar raíces colombianas de Nicole y las iraquíes de Rafi.
3: Es un lugar mágico, o sea, la ciudad es hermosa, la gente es hermosa. Y además que es como una mezcla perfecta entre ambas culturas, porque tiene la historia de los moros, entonces tiene esa parte como ciertamente un tanto árabe, además que es obviamente española, entonces como que siento que era la mezcla perfecta entre ambas culturas y representa nuestra relación además.
1: Una celebración que llega después de una historia de amor de una década, marcada por la distancia, el crecimiento profesional y el apoyo incondicional.
3: Ha sido, bueno, un camino muy bonito con él. Me conoció cuando tenía 23 años, él tenía 33 años, que si te pones a pensar, o sea, tanto ha pasado los últimos 10 años, siempre en mi carrera. Entonces, para mí es hermoso ya poder comenzar esta nueva etapa juntos, pensar en crear ya un hogar, familia, tener eso de lo tradicional de esposa. Además que sus papás tienen una relación tan bonita después de 60 años y nosotros solamente podemos aspirar a tener eso algún día también.
1: Y esa mezcla de culturas también se sentirá antes de llegar al altar. Los festejos comenzarán con una bienvenida inspirada en las raíces árabes de Rafi.
3: Tuve la idea de hacer una fiesta de bienvenida estilo árabe. Además que es en un lugar, es un palacio que tiene también toda esa arquitectura tan hermosa. Y entonces obviamente vamos a tener la música, comida, baile. Y yo siento que mis amigos árabes también van a empezar a bailar desde un principio y va a ser una energía muy bonita.
1: Pero entre la acción y los últimos preparativos, Nicole reconoce que también hay nostalgia. Después de casi 2 años organizando cada detalle, la cuenta regresiva está por terminar.
3: Estoy muy emocionada, pero también pues emoción porque comienza una nueva etapa, pero también triste porque comienza, porque termina un proyecto tan grande, ¿verdad? Que consume tu vida de cierto modo, porque llevamos como casi 2 años planeando la boda y entonces ya es como culminar una etapa y comenzar otra.

Regresa con uno de los proyectos más personales de Cera, su nuevo disco que lleva por nombre Antes que el tiempo se vaya. El querido y popular artista colombiano pone el tiempo, la gratitud y las experiencias de vida en el centro de sus canciones. Un disco que habla, entre otras, muchas

0: cosas, de aprender a valorar las cosas que realmente reportan antes de que el tiempo se vaya. Bienvenido, Fonseca, a Noticias en Positivo. ¿Cómo estás?
1: Bien, qué bueno estar acá. Muchas gracias por la invitación.
0: Bueno, ¿cómo nace toda esta idea de este álbum?
1: Pues es un álbum, como lo decías tú, muy personal. Un álbum del que me siento muy orgulloso porque me representa en cada palabra, en cada acorde, en cada nota. Tengo unos invitados de lujo. Está el maestro Rubén Blades, está Juanes, está Miguel Melo, Pabásico, Río Roma. Y un álbum en donde además yo he querido llamarlo como un homenaje al tiempo, ¿no? Creo que hoy en día, cuando vivimos en este mundo de tanta tecnología, de casi que una realidad virtual, para nada más importante que las conversaciones, que el cariño, que la familia, que los amigos, y dentro de la parranda y el merengue y dentro de la alegría del álbum, pues está este mensaje.
0: Pero, ¿y qué parte, más allá del Fonseca artista, del Fonseca hombre, el Fonseca humano, tú le entregas a esas canciones?
1: Y el modo gratitud. Por eso me encanta lo que dije al principio, porque creo que la vida tiene uno que vivirla en eso, en modo gratitud, agradecer por estar vivos, agradecer por las cosas que vivimos en el día a día, y eso está puesto en cada una de las canciones de una o de otra manera.
0: Bueno, tú dijiste merengue, salsa, diferentes estilos, pero ¿cómo tú mantienes tu música original? O sea, lo que te gusta a ti hacer en medio de todas estas canciones.
1: Para mí la intuición, ¿no? Yo creo que la intuición es algo demasiado importante en la vida, y en la música pues es fundamental, porque al final del día es darte cuenta cómo quieres tú que suene una canción, sin importar el género que sea. Si tú tienes como esa intuición clara, vas a dejar tu sello ahí marcado, y por eso me tomo como ese atrevimiento de pasar por distintos géneros, porque siempre quedará algo que los hago desde mi esquina y de la manera como yo considero que debe sonar.
0: Bueno, cuéntame, me dices que tienes muchas colaboraciones. ¿Cuál de esas te gusta más, o hay una que te impactó bastante, fue más difícil?
1: No, cada una de esas colaboraciones es muy importante y muy especial. Me siento muy privilegiado de tenerlos a cada uno de ellos en el álbum. Obviamente, tener al maestro Rubén Blades, por ejemplo, es un sueño hecho realidad. Juanes, que es un hermano que me ha dado la vida, me da todos. La verdad que para mí es un lujo de álbum, y por eso estoy también muy emocionado de ser finalista a los premios Billboard con este álbum como mejor álbum tropical.
0: Bueno, nunca me fui a abordar un tema tan sensible como la migración. ¿Qué historia o experiencia te llevó a escribir una canción con esa carga emocional y social?
1: Pues yo llevo casi 15 años fuera de Colombia, y siempre he sentido que cuando aterrizo en Bogotá es como si nunca me hubiera ido. Y de ahí nace ese sentimiento, de ahí nace esa canción, y cuando ya la teníamos muy avanzada, pues se la envié al maestro Rubén Blades, porque siempre lo pensé, ¿no? Nadie mejor que él para amplificar un mensaje de esperanza y de apoyo y de orgullo para los migrantes, y bueno, de ahí nunca me fui.
0: Si tuvieras que resumir el álbum en una sola idea, ¿qué quisieras que la gente se lleve con estas canciones?
1: Presente. Esa es la palabra. Yo creo que nada más importante hoy en día que estar presentes. Puede sonar muy sencillo, pero no es tan fácil. Estamos todo el tiempo pegados a las pantallas y a tantos, que el simple hecho de estar presente aquí en esta conversación, en lo que tú y yo estamos hablando, es ya un reto. Entonces, para mí eso es...
0: Bueno, antes te preguntaba del próximo concierto, hablamos de eso. 24 de octubre, ¿dónde vas a estar? ¿Qué estás esperando para ese día?
1: 24 de octubre para mí es una gran celebración, porque vas a estar tocando en el Estadio El Campín de mi Bogotá del alma. Bienvenidos todos desde cualquier parte del mundo a visitar Colombia, a visitar Bogotá, y ese va a ser el inicio de Antes que el tiempo se vaya tour, que en abril ya vendremos a Estados Unidos con el tour.
0: Eso te quería preguntar. Bueno, el disco es finalista de los Latin Billboards en la categoría álbum top tropical del año. ¿Qué significa para ti? Ganaste, pero muy especial, ¿no?
1: Muy especial, muy especial. Además, que sea el álbum, porque me encanta que sea el trabajo completo el que esté ahí como finalista, porque pues somos muchos los que estamos involucrados en el proceso de un álbum, y ya ese reconocimiento de ser finalista por sí pues un reconocimiento muy grande. Entonces nos tiene muy emocionados estar ahí, y bueno, ahí estaremos ese día de los premios Latin Billboard con los dedos cruzados.
0: Bueno, a nivel más personal, yo soy colombiano también, me crecí en la costa, nací en Buenaventura. Para mí estar aquí contigo es muy especial también.
1: Gracias,
0: y hermano. Mi hermano se casa en noviembre. La esposa me mandó todo tu álbum, o sea, antes de saber que te iba a entrevistar. Entonces estuve escuchando una canción que me gustó mucho. Tú hablas mucho del mundo, qué va a pasar si se acaba el mundo.
1: Las
0: noticias, sí. Yo soy reportero, entonces estaba escuchando la canción y dije, de verdad, como que impactante, cómo le pones sentido a esa canción. No sé si, o sea, Rawayana dice, dicen que hoy el mundo está prendido en fuego,
1: sí.
0: Es un reportero que no da vuelta atrás, sí. Está quemando las escuelas de bomberos, por eso esa portuga se va a pagar.
1: La noticia anunciaron tormenta de categoría megatropical, yo aquí en el mercado comprándote flores.

0: Esa es la canción que hacemos con mis hermanos de Rawayana.
1: Qué buena canción, de verdad, muchísimas gracias. Gracias por tu tiempo, con tu álbum. Estaremos muy atentos a lo que pase en Bogotá, a lo que pase aquí en Estados Unidos el próximo año. Muchas gracias por tu presencia.
0: Gracias, Miguel. Gracias por la invitación. Un abrazo grande.
1: Gracias. Más noticias en positivo. Miles de personas asisten al mayor concurso de torres humanas del mundo en España. Veamos en qué consiste. Llega al sur de Florida la multigalardonada comedia del siglo de oro español El perro del hortelano, escrita en el siglo XVII.
2: Yo y veo una historia única. Dices nosotros y oigo voces llamándote a casa. Nosotros somos una colección de cuidados cegados. Cada partido, cada reunión. Di familia y cuentas te mantienen arraigado. Di comunidad y mira cómo crecen fuertes juntos. Di equipo y verás cada encuentro es una celebración. Di nosotros.
1: Y qué bueno que sigue con nosotros. Es tiempo de repasar lo más interesante y colorido del mundo en positivo. En España, miles de personas asistieron a la edición número 30 del mayor concurso de torres humanas del mundo. 12 de los principales grupos de castelleres de Cataluña compitieron levantando imponentes estructuras, algunas de las cuales terminaron con arcadas caídas. Los castelles forman parte del patrimonio cultural inmaterial de la UNESCO desde 2010. Y en Bolivia celebraron al ritmo de una de sus danzas más representativas. Cientos de personas participaron en distintas regiones del país en los festejos por el Día Nacional de la Cueca Bolivariana. En ciudades como Cochabamba y Sucre, bailarines mostraron las diferentes versiones de esta tradición que cambia en ritmos, vestuarios y estilo según cada región. La cueca fue declarada Patrimonio Cultural Inmaterial de Bolivia en 2015. Y en Múnich, Alemania, la ciudad y los comerciantes hacen cuentas positivas tras la acción de la tradicional Oktoberfest. Las cifras

0: Estrenamos en Madrid en junio.
1: ¿En junio?
0: A finales de junio.
1: En el Corral de Comedias de Alcalá, un teatro de 400 años, que es más o menos la misma época de la obra.
0: Y bueno, pues allá nos fue muy bien y ahora pues tenemos tres funciones en Miami. Sería el estreno mundial de esta obra acá. Y pues sí, es una obra, te decía, preciosa, teatro en verso, Lope de Vega, y seguramente, bueno, se ha escuchado mucho esa frase de no seas como el perro del hortelano que ni come ni deja comer. Y bueno, de eso va un poco esta comedia.
2: Sí, bueno, es un clásico, pero para las personas que no conocen, no saben de esta obra, ¿qué adelantico le pueden dar?
1: Bueno, para mí una de las cosas más interesantes del perro del hortelano, a pesar de ser teatro clásico español, una obra que tiene más de 400 años, es la humanidad, ¿sabe? Cómo el ser humano se mantiene siendo exactamente el mismo, no importa el siglo. La obra tiene amor, tiene enredo, tiene engaño, tiene mucha pasión y verdaderamente nos vemos reflejadas nuestras propias vidas en ese tipo de situaciones.
2: Bueno, tú hablas de humanidad y también todo ese tema de traerlo a la actualidad, pero ¿tuvieron que hacer algún cambio para que fuera más contemporánea esta obra?
1: Realmente no. Creo que lo tuvimos bastante feliz y creo que esa es una oportunidad tremenda acá en Miami, porque no siempre tenemos la oportunidad de revisitar un clásico. Claro. Así que, como ya saben, vamos a estar en el Aventura Art and Cultural Center este viernes, sábado y domingo, 9, 10 y 11 de octubre.
2: Va a estar bastante ocupado. O sea, el humor es una parte fundamental del perro del hortelano. ¿Cómo lograron conservar el ingenio de Lope de Vega sin que el lenguaje se sienta lejano para el público actual?
0: Yo creo que fue un trabajo que hicimos en un equipo con nuestro director, Carlos Díaz. Estuvimos un mes de ensayos y ahí, pues, como decía Manuel, sí, la obra es una adaptación que hace Norge Espinosa, pero sí es bastante fiel al clásico. Y obviamente para nosotros, bueno, para cualquier actor, enfrentarse al teatro en verso siempre es un reto tremendo, porque a pesar de que la obra esté escrita de esa forma, pues tiene que ser potable para el público, tiene que sentirse que no es poesía, que estamos viviendo. Y creo que el logro fue el trabajo que hicimos todos en equipo, de la mano de nuestro director, Carlos Díaz, que lo amo. Y bueno, pues así.
2: Nos queda poco, pero me pareció muy interesante que ustedes lo hacen en español, pero tiene subtítulos en inglés. Brevemente, díganme, ¿por qué hicieron eso y qué significa eso?
1: Verdaderamente, lo de los subtítulos es que, mira, nos vamos a presentar acá en Miami y queremos que llegara la mayor cantidad de personas posibles. Y si alguien que no es hispanohablante quiere ver la obra, también tiene la oportunidad de disfrutar de un clásico como este.
2: Muchísimas gracias, Manuel y Laura, y estamos de verdad muy contentos y emocionados por ver lo que viene con esa obra.
0: Muchas gracias a ti.

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2: 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El informativo de Guerra y Paz con Amy Goodman. Las elecciones presidenciales en Brasil se decidirán en una segunda vuelta entre el actual presidente del país, Luis Ignacio Lula da Silva, y el candidato de extrema derecha, el senador Flavio Bolsonaro. Millones de brasileños acudieron a votar en los comicios del domingo, en los que Bolsonaro recibió el 47% de los votos, mientras que Lula obtuvo el 45%. Los dos candidatos se enfrentarán nuevamente el 25 de octubre. Flavio Bolsonaro, un aliado de Trump, es hijo del expresidente de derecha Jair Bolsonaro, quien actualmente cumple una pena de 27 años de prisión bajo arresto domiciliario tras haber sido condenado.

0: por planear un golpe de estado militar luego de perder las elecciones de 2022 ante Lula. Estas fueron las palabras expresadas por una simpatizante de Lula.
1: Es una apreensión muy grande.
2: Hay mucha preocupación. Creo que no me esperaba esto. Tenía muchas esperanzas de que las elecciones se decidieran en la primera vuelta a favor de Lula, por lo que resulta muy duro ver que vamos a una segunda vuelta por detrás de un candidato que está comprometido con Estados Unidos. Alguien que, en nuestra opinión, tiene buenos planes para Brasil. Es demasiado alentador.
1: Es una desesperanza muy grande.
0: Visite democracynow.org/es para ver nuestra cobertura desde Río de Janeiro sobre las elecciones presidenciales de Brasil. Estados Unidos retiró durante el fin de semana los 12 bombarderos B-1 que tenía desplegados en la base Fairford de la Real Fuerza Aérea del Reino Unido, ubicada en el sur de Inglaterra, después de que, según se informa, los comandantes recibieran nuevas advertencias sobre un complot respaldado por Irán para atacar esa base militar. Los bombarderos estadounidenses han operado desde la base Fairford durante la guerra de Estados Unidos e Israel contra Irán. La evacuación fue tan urgente que algunos bombarderos y sus tripulaciones despegaron de que los aviones cisterna pudieran apoyar sus vuelos de regreso a sus bases de origen en Estados Unidos. Hasta el domingo, al menos 3 bombarderos ya habían aterrizado en su base del estado de Dakota del Sur. Esto se produce una semana después de que la policía británica arrestara a 5 hombres que conducían unas camionetas blancas cerca de la base Fairford. Los hombres fueron liberados bajo fianza al día siguiente después de que las autoridades encontraron éxito en los vehículos. Irán afirma que el estrecho de Hormuz permanecerá cerrado hasta que Estados Unidos cumpla las condiciones establecidas en el acuerdo provisional que ambos países alcanzaron en junio en la ciudad de Islamabad. Durante la Asamblea General de la ONU, Teherán ofreció restablecer el tráfico marítimo normal a través del estrecho en un plazo de 7 días si cumplen sus demandas. Irán afirma que solo reabrirá el estrecho de Hormuz si Estados Unidos pone fin a la guerra en todos los frentes, incluido en el Líbano, levanta el bloqueo naval y las sanciones impuestas, libera los activos iraníes congelados, paga estaciones de guerra, reconoce el derecho de Irán a enriquecer uranio y acepta el papel de Teherán en la administración del estrecho. El Ministerio de Relaciones Exteriores iraní negó los informes que señalan que Irán había ofrecido permitir inspecciones nucleares de la ONU a cambio de alivio de las sanciones y afirmó que la prioridad de Teherán en este momento es el estrecho, no las negociaciones sobre la cuestión nuclear. Estas fueron las palabras expresadas por el ministro de Relaciones Exteriores de Irán, Abbas Araghchi.
3: Esperamos que Estados Unidos elija el camino de la sabiduría y la razón, pero si vuelve a recurrir a las opciones militares, estamos mejor preparados que antes y tomaremos las medidas que sean necesarias para defendernos. Si elige la diplomacia, estamos dispuestos. Estados Unidos ha perdido tanto en la guerra como en la diplomacia en el pasado.
0: Las Fuerzas Armadas de Yemen, respaldadas por Arabia Saudí, fueron el domingo inicio de una operación militar a gran escala para recuperar las regiones controladas por los hutíes, respaldados por Irán, incluida la capital yemení, Sanaa. Fueron las palabras expresadas por Rashad al-Halimi, presidente del gobierno de Yemen, reconocido por la comunidad internacional.
3: Hoy anuncié el inicio de las operaciones militares para recuperar el territorio restante de la República y extraer la autoridad del Estado y sus instituciones a todo el suelo nacional. Hemos dado instrucciones a las Fuerzas Armadas y de Seguridad y a todas las formaciones militares para que comiencen a ejecutar las tareas asignadas de acuerdo con el plan aprobado, hasta que el país sea liberado de las garras de las milicias terroristas.
0: Esto ocurre al tiempo que los hutíes se atribuyeron la autoría de una serie de ataques con misiles balísticos y drones lanzados este fin de semana contra acciones del gigante petrolero saudí Aramco en Riad y en la región de Quraysh en Arabia Saudí. El movimiento hutí afirmó que los bombardeos se produjeron en respuesta a decenas de ataques aéreos y con misiles que la coalición liderada por Arabia Saudí lanzó en Yemen, que se prolongaron durante 12 horas. Al menos 5 palestinos, incluidas 4 mujeres, murieron en un ataque israelí ocurrido la madrugada del sábado contra un edificio de apartamentos de la Gaza. Desde que entró en vigor en octubre del año pasado un supuesto alto el fuego, 1.400 palestinos han muerto a causa de ataques israelíes. Estas fueron las palabras expresadas por Fuad al-Najjar, quien perdió a su madre y a su abuela en bombardeos israelíes.
3: La ocupación no distingue entre cristianos y musulmanes. Ataca tanto a los cristianos como a los musulmanes en Gaza. Todos hemos perdido a mártires y tenemos personas heridas. En casi todos los hogares hay alguien que fue martirizado o resultó herido.
0: En el Reino Unido, el Partido Verde votó a favor de clasificar el sionismo.

0: como una forma de racismo y lo describió como un proyecto político etnonacionalista. En la el partido también aboga un único Estado democrático en todo el territorio histórico palestino y vuelve a instar al gobierno laborista del Reino Unido a poner fin al comercio de armas con Israel. El gobierno de Israel calificó la moción de antita y acusó al Partido Verde de legitimar el terrorismo. El ministro de Relaciones Exteriores israelí, Gideon Saar, afirmó que prohibirá la entrada a Israel del líder de esa agrupación política, Zach Polansky, quien participó en la votación. El presidente de la Unión Cornell, Michael Kodlikoff, afirma que celebró la apertura de una investigación independiente sobre la falta de respuesta adecuada de la universidad a las denuncias de una estudiante universitaria de 20 años, quien afirmó haber sido drogada y violada colectivamente en 2004 por 7 compañeros de esa universidad, que además eran miembros de la fraternidad Chi Phi. Kodlikoff compartió este mensaje de video el sábado.
1: Junta de Administración, celebro la revisión independiente que llevará a cabo un bufete de abogados externo sobre todos los aspectos de la gestión de Cornell en el asunto 2024, que la Junta anunciará la próxima semana. También apoyamos la decisión del gobernador de remitir la investigación penal a la Fiscal General de Nueva York.
0: Kodlikoff enfrenta a cada vez más pedidos de renuncia. Mientras tanto, Thomas Shufra, abogado de la víctima cuya identidad no ha sido revelada, declaró al programa State of the Union de la cadena de noticias CNN que la joven ha sido blanco de múltiples amenazas y hostigamiento.
1: Parece que si hay un testigo denunciante que afirma «estoy 100% segura de que me violaron», eso de incluirse en un informe. Había un chat grupal en el que se invitaba a participar en una violación. Había un testigo denunciante. Había pruebas de un delito. No le dieron seguimiento. No lo incluyeron. Y eso me preocupa mucho. Y no soy una persona que crea en los encubrimientos, pero en este caso siento que realmente hubo un encubrimiento.
0: El jefe de prisiones de Tennessee, Frank Strada, dejará su cargo a finales de este mes, al tiempo que enfrenta una fuerte indignación a nivel nacional después de haber supervisado el fallido intento de ejecución de Krista Pike. Pike permanece hospitalizada en estado crítico, inconsciente y conectada a un respirador con quemaduras y ampollas en ambos brazos después de haber sobrevivido a 2 dosis de pentobarbital. La renuncia de Strada se produce antes de que se inicie una investigación independiente sobre qué salió mal en la fallida ejecución de Pike. Según se informa, esa ejecución fue al menos la quinta que Strada había supervisado en 2 estados desde 22. Cadena de noticias CNN informa que, en su cargo anterior, como funcionario penitenciario en el estado de Arizona, Strada había supervisado 3 ejecuciones que, según los observadores y los administradores, podrían haber violado los protocolos estatales. En el estado de Texas, una jueza federal de la ciudad de El Paso bloqueó el viernes la construcción de una sección del muro fronterizo dentro del Parque Nacional Big Bend, en una decisión que fue aplaudida por grupos ambientalistas. La jueza Kathleen Cardone afirmó que su medida cautelar preliminar permanecerá vigente hasta que se resuelva una demanda presentada por la organización ambientalista Centro para la Diversidad Biológica, entre otras, y señaló que es probable que los argumentos constitucionales de los demandantes contra la expansión del muro fronterizo prosperen en los tribunales. Visite democracynow.org/es para ver nuestra cobertura sobre este caso. Presidente Trump designó al director de Inteligencia Nacional, Jay Clayton, como el nuevo zar de la inteligencia artificial de la Casa Blanca. Clayton encabezará una nueva fuerza de superinteligencia, según el mandatario estadounidense, coordinará el trabajo del gobierno en materia de inteligencia artificial. Esto se produce al tiempo que David Robinson, un alto miembro del personal de seguridad de la empresa OpenAI, ha renunciado y afirma que la cultura de la empresa está corrida. En un artículo publicado en la revista The Atlantic, Robinson dijo: "Estoy de acuerdo con otros empleados que se han ido recientemente en que las empresas que desarrollan esta tecnología no están siendo lo suficientemente cuidadosas. Pero creo que debemos ir más allá de reglas específicas o nuevas leyes. Necesitamos hablar de cultura. A medida que la empresa corre de un lanzamiento a otro, no está logrando alcanzar el nivel de cuidado que creo que se necesita". Recientemente, OpenAI canceló el lanzamiento de un nuevo modelo de inteligencia artificial después de que sus propios investigadores señalaran problemas de seguridad durante las pruebas internas. La empresa también ha suspendido el entrenamiento de sus modelos más potentes. En España, decenas de miles de personas se manifestaron en Madrid y otras ciudades españolas durante el fin de semana, al tiempo que las protestas continúan exigiendo que el gobierno tome medidas para abordar el miento de la crisis de vivienda en el país. Las autoridades

0: Estimaron que el número de manifestantes ascendió a 70.000, mientras que los organizadores de las protestas afirmaron que 500.000 personas participaron en la marcha. Las manifestaciones se produjeron día después de que los legisladores de la oposición rechazaran dos paquetes de reformas de vivienda destinados a abordar la indignación pública por el desalojo de una mujer de 87 años, Mari Carmen, de la casa en la que ella había vivido toda su vida en Madrid. Estas fueron las palabras expresadas por un manifestante.
1: El grupo de ultraderecha multinacional no amenazó por redes, hubo una acción para hacer una contraprotesta y todo el mundo estaba muy nervioso, muy alerta. Se trazó un perímetro por toda la concentración, por toda la acampada, de establecer controles en puertas y en los accesos para que no hubiera ningún ataque. Pues cabría esperar que la acampada aguante durante esta semana que viene. Y veremos el fin de semana, el fin de que viene. Yo creo que aquí no hay voluntad de resistir. Está todo muy bien organizado y yo creo que nos quedamos. Creo que nos quedamos.
0: Por su parte, el presidente del gobierno de España, Pedro Sánchez, anunció este lunes por la mala celebración de elecciones anticipadas después de que los partidos de derecha del Congreso español echaran por tierra las medidas de vivienda. Las elecciones están programadas para el 29 de noviembre. En Francia, alrededor de 500 escuelas secundarias cerraron parcial o totalmente este lunes después de que la policía antidisturbios reprimiera las protestas estudiantiles que se han estado realizando durante una semana. Miles de estudiantes han salido a las calles de Francia en ciudades como París, Marsella, Nantes y Montpellier, entre otras, para manifestar en contra de la escasez de personal docente, las aulas abarrotadas y los edificios escolares en mal estado. Las autoridades francesas han detenido a más de 5.000 personas desde que comenzó el movimiento, de las cuales alrededor del 85% son menores de edad, según la agencia de noticias AFP. Los organizadores de las protestas estudiantiles afirman que el gobierno no ha ofrecido medidas concretas y están convocando a más protestas para el martes. Estas fueron las palabras expresadas por la estudiante de 17 años, Madeleine Landru.
2: Era realmente difícil concentrarse en el calor, especialmente cuando estás en una pequeña con 35 personas. Así que es cierto que uno puede perder la concentración muy rápido. Además, no siempre hay ventiladores en todas las aulas, por lo que puede hacer mucho, mucho calor. Y en unas aulas no se nos permite beber
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0: Hola, ¿qué tal? Saludo especial, amigas y amigos. Bienvenidos al Dossier de la Música bajo el cielo de México, el programa donde la música se convierte en un puente de los corazones y donde cada canción nos lleva a recorrer la riqueza de la cultura mexicana. Qué gusto saludarles. Hoy vamos a disfrutar de los grandes éxitos de la música, aquellas canciones con las que enamoraron, enamoran y seguirán enamorando. ¡Órale! Aquí estamos, pero qué padre para disfrutar de este recorrido lleno de música, historia y emoción. Ah, y como siempre, con la venia de mi amigo personal Jesucristo, les habla Jaime Di Capote Rivera, un locutor de primera, agradeciendo su sintonía. Comenzamos entonces esta nueva emisión de Bajo el Cielo de México. Ah, y Dios dijo, estás más bueno que tinto recién colado, más pinta que un domingo con plata y más especial que encontrar empanada con ají cuando uno tiene hambre. Aquí están las canciones para iniciar Bajo el Cielo de México.
1: De Martín Urieta, este poema.

0: Muchísimas gracias. Muchas gracias. Bien, muchachos.
1: Estamos en este dossier de la música bajo el cielo de México. La felicidad es disfrutar las pequeñas cosas de la vida. La alegría es gratis, llévala siempre contigo. Y dejemos huellas sin pisar a nadie. Sé feliz a tu manera, porque la felicidad no es lo que dicen los demás, sino lo que a ti te hace feliz. La felicidad es de quienes...

Seguimos avanzando en este dossier de la música bajo el cielo de México. Todos los sentimientos, incluidos los negativos, son válidos. El problema es, ¿qué haces con ellos? Y no puedes detener las olas, pero puedes aprender a surfear. Y hay que decir siempre, actuar sobre mi cuerpo y sobre lo que pienso para cambiar lo que siento. Porque los sentimientos no pueden ser ignorados, no importa cuán justos o ingratos nos parezcan. Oye, y entender tus emociones no solo mejora tu vida, sino también la de quienes te rodean. Aquí están las canciones, estamos presentando Bajo el Cielo de México.

Estamos en el dossier de la música bajo el cielo de México y les envío desde la ciudad de Popayán en el departamento del Cauca, Colombia. Un saludo muy especial para todos los oyentes y abrazo del oso, que está bien sabroso. Abrazo del oso para todos quienes escuchan el dossier de la música. Este es el programa 255. Gracias por acompañarnos cada semana con las canciones, aquellas canciones mexicanas de los grandes artistas, esas voces maravillosas y, como siempre digo, aquellas canciones con las que enamoran y seguirán enamorando. Abrazo del oso entonces para todos, que es bien sabroso. La esencia de la convivencia es realmente sencilla: vive y respeta como otros viven. Estamos en este mundo para convivir en armonía. Quienes lo saben, no luchan entre sí. Oye, y la belleza de la convivencia es la aceptación. Quien no sabe compartir, crece de emociones. Hay que compartir. Hay algo que no se puede compartir, ¿verdad? Por ejemplo, la pareja. Esa puede compartir. Sería lo único, uno diría. Bueno. Y tenlo bien en cuenta, las diferencias nos enriquecen, el respeto nos une. Abre tu corazón, sea amable con todos y escucha las canciones aquí, bajo el cielo de México.

Luna. Cuentan los que hace muchos años, en un pequeño pueblo de México, aparecía cada noche de luna llena un misterioso charro vestido de negro, montado en un caballo tan oscuro que parecía hecho de sombra. Nadie sabía quién era, pero siempre recorría las calles de medianoche. Dicen que buscaba a una mujer que había amado con toda su alma y que había muerto esperando su regreso. Una noche, una joven salió al balcón y vio al charro detenerse a su casa. Él levantó la mirada y le dijo: «Si alguna vez amas de verdad, no dejes que el orgullo te quite la oportunidad de decirlo». La joven bajó para hablar con él, pero cuando llegó a la calle, el charro había desaparecido. Solo encontró una rosa roja sobre una de montar. Desde entonces, cuentan que cuando la luna está llena y una rosa aparece misteriosamente en algún camino, es porque el charro de la luna sigue cabalgando, recordándonos que hay amores que ni siquiera la te consigue borrar. Esta fue una leyenda mexicana, la leyenda del charro de la luna. Y nosotros escuchamos otra leyenda, pero leyenda musical, aquí en el Dossier de Música, bajo el cielo de México.

Bueno, estamos avanzando en este dossier de la música bajo el cielo de México. En el amor y el desamor, las señales siempre son claras, así que nada de quejas. Si algo sale mal, ya te lo habían avisado. Y cuando se está en pareja, en las dificultades y en los logros, siempre hay que estar de la mano. Dígale a su pareja, puede que ahora no seamos los mejores económicamente, pero juntos vamos a salir adelante porque somos el mejor equipo. Dígaselo. Y el amor verdadero no se rompe con las tormentas, crece más fuerte con cada desafío. Ajá, amigos, y vamos a escuchar otra canción aquí, El Cielo de México.

Estamos en el dossier de la música y saludamos a todos los oyentes que nos escuchan en el departamento del Cauca, los diferentes municipios, las emisoras que semana tras semana transmiten este programa bajo el cielo de México. También a la gente que nos escucha en diferentes medios de comunicación en la ciudad de Colombia. Gracias también a sus directores fuera de Colombia, en los diferentes países, en Venezuela, Ecuador, Panamá, México, Costa Rica, Honduras, Chile, Bolivia, Paraguay, Uruguay, Argentina. Y bueno, en cada lugar de esto siempre hay una emisora que presenta este programa bajo el cielo de México. Mi locura es sagrada, no la toquen. Locura es hacer lo mismo una y otra vez esperando resultados diferentes. El loco pierde todo, menos la razón. Claro, la locura es un cierto placer que solo el loco la conoce. Y no ha existido ninguna gran mente que no haya tenido un toque de locura. Vamos a otra canción, aquí bajo el cielo de México.

Seguimos avanzando con el dossier de la música bajo el cielo de México. Oiga, me gusta siempre decirse emotas frases que lleguen al alma. Por ejemplo, canción que puede romper tu corazón es a veces la misma que lo sana. Tenlo siempre en cuenta, porque las emociones más hermosas son las que no podemos explicar. ¿No le ha pasado eso? Que a veces usted tiene una emoción y no sabe cómo explicarla. Entender tus emociones no solo mejora tu vida, sino también la de quienes te rodean. Y si te dan ganas de llorar, pues llora. Llora, hazlo, llora. No te disculpes por llorar. Sin esta emoción solo somos unos robots. Y cuando estamos enamorados, todos somos unos tontos enamorados. Vámonos con otra canción. Aquí estamos bajo el cielo de México.

Hemos bajo el cielo de México y a continuación nuestra sesión, el cantante mexicano con otra canción, hoy una cantante. Se trata de María José Aguilar Carrillo, conocida artísticamente como Majo Aguilar, que nació el 7 de junio de 1924 en Ciudad de México. Es integrante de una de las familias más reconocidas de la música mexicana, nieta de los legendarios Antonio Aguilar y Flor Silvestre e hija de Antonio Aguilar Jr. Desde niña estuvo vinculada con la música, escribió su primera canción a los 6 años y posteriormente desarrolló su faceta como cantante, compositora e intérprete. Su carrera está marcada por una profunda conexión con la música ranchera, el mariachi y las nuevas expresiones de la música mexicana. Su debut discográfico en la música ranchera llegó

2021 con Mi Herencia, Mi Sangre, álbum que incluyó 10 canciones y el tema inédito Me Vale, del cual también participó como compositor. Posteriormente publicó productos como Se Canta con el Corazón, Mariachi Tequila y Mariachi Mío. Escuchemos aquí en el Dossier de la Música, Bajo el Cielo de México, una de las canciones de Majo Aguilar.

Estamos en el dossier de la música bajo el cielo de México hablando de Majo Aguilar. Durante el año 2025 hizo historia al convertirse en la primera mujer embajadora del Congreso Mundial del Mariachi. También interpretó el himno nacional de México en la pelea de Saúl Canelo Álvarez en Riad, Arabia Saudita. En 2026 su carrera continúa en expansión. Fue reconocida en los premios Lo Nuestro 2026 como artista femenina de música mexicana del año y obtuvo también un reconocimiento por la colaboración femenina Brujería junto a Yuridia. Además, en julio pasado firmó un acuerdo mundial de publicación exclusiva con Universal Music Publishing Group México, fortaleciendo su faceta como compositora. Entre sus trabajos más recientes se encuentra Por Debajo de la Mesa, sencillo publicado el 25 de septiembre de 2026, mientras continúa desarrollando nueva música y presentaciones en vivo. Y aquí nosotros disfrutamos de otro de los éxitos de Majo Aguilar.

Estamos en el dossier de la música bajo el cielo de México. Les hablaba de las locuras, ¿verdad? Y la única diferencia entre un loco y yo es que el loco cree que no lo está, mientras yo sé que lo estoy. Y a mí la locura me dio alas para volar. Yo vuelo todos los días. ¡Qué locura! Y es que siempre hay un poco de locura en el amor y siempre hay un poco de razón en la locura. Oiga, vámonos con otra canción aquí en Bajo el Cielo de México. Seamos felices total, porque locos ya estamos.

Y seguimos en el dossier de la música bajo el cielo de México. Hay que entender que con el tiempo entendemos que ya no queremos problemas con nadie, ni vínculos forzados, ni cargar con opiniones ajenas. Solo deseamos vivir en paz, ser felices, cuidar de quienes amamos y trabajar cada día por cumplir nuestros sueños. El Papa Francisco dijo en una ocasión que la convivencia es un arte hermoso, y es verdad, es un arte hermoso la convivencia. Me gusta la gente que entiende el concepto de llevarse bien. No significa pensar iguales, sino aprender a respetar al otro. Oiga, y estas son reglas básicas de una convivencia. Si usted llegó, salude. Si se va, despídase. Si encendió la luz, pues al irse, apáguela. Si abrió la puerta, luego ciérrela. Si desarmó algo, ármelo. Si lo rompió, arréglelo. Si ensució, limpie. Si mojó, pues seque. Si no sabe cómo funciona, pregunte, no toque. No sabe hacerlo, pues no critique. Si no vino a ayudar, no moleste. Si pidió prestado algo, devuélvalo. Si no le pertenece, pida prestado. Y si habló, pues hágase cargo de lo que habló. Si prometió, cumpla. Si compró algo, páguelo. Si ama, dígalo. Y si le gustó, compártalo. ¡Qué bueno! Aquí estamos, bajo el cielo de México.

Y este es el dossier de la música bajo el cielo de México, y en la parte final pues hablemos algo de Pedro Infante. Les cuento que Pedro Infante tuvo una vida sentimental tan intensa como su carrera artística. María Luisa León fue su primera esposa y lo acompañó en los inicios de su carrera. Después tuvo relaciones con Lupita Torrentera, con quien tuvo tres hijos, y con Irma Dorantes, actriz con quien se casó en 1953 y tuvo una hija. En el cine, su pareja más recordada fue Blanca Estela Pavón, con quien protagonizó varias películas y mantuvo una cercana amistad. Su muerte en un accidente aéreo en 1949 marcó profundamente la historia del cine mexicano. Pedro Infante murió en 1957 a los 39 años, dejando canciones, películas y una vida amorosa que todavía forma parte de la leyenda del gran ídolo de México. Pedro Infante tuvo muchas canciones, muchas películas y varias mujeres en su vida, pero quizás su historia más grande fue la que escribió el público mexicano, convirtiéndolo después de su muerte en un amor que nunca terminó. Escuchemos una canción de Pedro Infante.

Y estamos en esta parte final del dossier de la música bajo el cielo de México. Nos queda tiempo para otra canción y para enviarles un saludo y un abrazo. Abrazo del oso. Me reciben este abrazo del oso, pero ustedes también, de allá para acá. Abrazo del oso para ustedes, porque el oso está bien sabroso. Y devuélvanme en el abrazo, pues yo recibo el abrazo del oso, así. Y acá lo sentimos. Abrazo del oso. Abrazo entre osos, que somos bien sabrosos. Abrazos para todos. Apretón de mano, mi hermano. Usted que está aquí en la sintonía, escuchando el dossier de la música bajo el cielo de México. Desde Popayán, en el departamento del Cauca, Colombia, les envío a todos un saludo muy especial. Los quiero y las quiero mucho. Gracias también por ese amor que de allá para acá viene. Y cuando la felicidad del otro es tu felicidad, eso es amor. Y aquí lo que hay es felicidad. Escuchemos otra canción.

Y bien, mis amigos y amigas, de esta forma llegamos a la parte final del programa Bajo el Cielo de México, programa 255. Pero antes de despedir, como siempre, unas palabras para mi madre que está en el cielo. Y precisamente miro al cielo y te pienso, mamá, porque te extraño más de lo que las palabras pueden expresar. A veces quisiera que todo fuera un sueño y que nunca te hubiera sido. Poder volver a escuchar tu voz, sentir tu presencia y abrazarte una vez más. Me hace falta en esos momentos en los que el corazón se llena de recuerdos y los ojos de lágrimas. Aunque ya no estés aquí, sigues viviendo en mis pensamientos, en cada recuerdo y en ese pedacito de mi corazón que siempre será tuyo. Ojalá el cielo me permitiera tenerte un instante más a mi lado. La bendición, mamá. La bendición, mamá. La bendición, mamá. Y a ustedes, mis amigos y amigas, como siempre también les digo, respeten a su mamá. En lo posible no la hagan enojar. Que todo sea más felicidad que sufrimientos. Y abrácela. Dele un beso a su mamá. Dígale, eres la mejor mamá del mundo. Dele ternura. Las cosas materiales son importantes, pero lo más importante son las que se quedan en el corazón. Y un abrazo y un beso se quedan para siempre. Así que eso dele a su mamá. Y de esta forma llegamos al final de esta edición de Bajo el Cielo de México, programa número 255. Gracias, amigas y amigos, por acompañarnos y permitirnos compartir con ustedes la magia de la música mexicana, sus tradiciones, su cultura y esas costumbres que hacen de México un país lleno de historia y de corazón, y que los llevamos en todos los rincones del mundo, porque en todas partes se escucha una canción mexicana. Y como siempre, con la venia de mi amigo personal Jesucristo, les habló Jaime Di Capote Rivera, un locutor de primera. Y órale, que siga sonando la música mexicana. Adiós, pues. Ah, y este saludo especial también es para mí, porque talento, pinta y modestia, eso sí me sobra. Oiga, si no me echo flores yo, pues ¿quién de la fecha? Hasta la próxima.

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1: Son las 7 en punto.
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